0: 7 de la noche con ya 5 minutos al aire en Team Hater de los 40. Aquí estamos.
1: Yo lo marrano.
2: ¿Qué pasó?
1: No. ¿A usted nunca le llegaron a hacer eso, Paulera Marrano?
3: A mí me hicieron la quemadura india.
1: Por eso.
0: ¿Qué?
3: ¿Sabes cuál es la quemadura india?
1: No, le sacan el frijolito.
3: ¿El qué? Cada vez se pone más rara la conversación.
2: Bueno, es demasiado rara.
3: No, la quemadura india.
1: La quemadura india.
3: Te la hago.
1: No, gracias, pero dígame cuál es.
2: ¿Cómo así? ¿Algo así?
3: Se coge y se hace.
2: Ok.
1: Por eso esa la que olía a marrano.
3: No, la de marrano es más.
1: Ah, no, la de marrano.
0: Los pelos.
1: Ah, sí. Y la sacaba del frijolito.
3: ¿Cuál es el frijolito?
0: Ah, frijolitos.
1: ¿Cómo es que era la del frijolito? Es
0: brava.
1: Que era como.
0: Le
1: como,
0: con acá un poquito el como el.
1: Como el
0: brazo.
3: El conejo. El conejo.
1: Sí.
2: Ok. El frijolito.
0: Bueno, ¿creen ustedes que es irrespeto salir así con ese flowcito?
3: No.
2: No, de fin de semana.
1: Parce, sí. Me gusta mucho ese estilo, Sebas.
0: Un estilito.
1: Vos sos muy estilero.
0: Un estilito americano.
1: Vos sos muy estiludo. Vos te podrías hacer pasar por gringo.
3: Obvio.
1: Uf.
0: Sí, háganlo.
1: En serio, vos vas a Estados Unidos, pasas por gringo durísimo.
2: Le creen.
1: Te lo juro.
0: No hablo mucho español.
1: Te creo. Así como estás, con todo y audífonos, con gafas, con gorra hacia atrás, con
2: gringo,
1: el cosito así, parce, sos un gringo.
0: No hablo mucho español. No sé qué estoy haciendo.
1: No, ya payera así, huevón. Le cobran bien caro. ¿Y en Cartagena?
3: Sí.
2: No, mejor.
1: No, en Cartagena lo tumban durísimo.
3: Una mojarra en 2 millones.
1: Sí.
0: One million.
3: One million.
0: Bueno, ya son las 7 de la noche, 7 minutos. Hay música nueva, muchachos.
2: Música nueva, ya, por fin.
0: ¿Reaccionamos ya o más tardecito?
2: No, ahorita.
0: Ahorita, enseguidita.
2: Sí.
0: Seguidita reaccionamos a lo nuevo de Maluma.
2: Ya está.
0: Algunas, dos, tres cancioncitas que seleccionamos y ya las reaccionamos acá. Déjeme saludar a la gente en TikTok, hombre, que las quiero tanto. A Jexa, que anda por acá. También para Martica. También por acá me dice
1: porque hay gente hablando en inglés en los comentarios.
3: Porque no es que tenemos a un gringo
1: en berenjenas, muchachos.
0: Es que esa berenjena se me tiene asustado ya.
1: Muchacha, usted esa muchacha
2: dicho,
1: de me calma.
0: Era zarado esa berenjena.
1: Deberíamos de presentar gente entre los comentarios para que se armen parejitas.
0: Saluditos para Fernanda. También por acá para Lorena, dice que eso es un spam. Sí, eso es un puro spam que llegan ahí. Saludito para Miri desde México. También para Pilarcita, que anda por ahí. Para el gran Juanda. Para Rosita, que nos dice: me encantan.
3: También.
0: Para todos los que van llegando en nuestro TikTok a través de @los40colombia. Saludito para la Doc Paola, que anda ahí conectada. Venga, hoy sale Dai Dai, sí. La canción de Shakira del Mundial de Shakira.
1: ¿El 14 de junio o el 14 de mayo?
0: Es mayo, creo. Mayo. Sí. Creo que es mayo, sí. Por acá presente la banda, un abracito para Rosy Mar, que anda por ahí. Me están diciendo mucho papucho.
3: ¿Bromeas? Es un papucho. Esculpido por los mismos.
2: Por el flow. Sí, por el flow.
3: Debe ser el flow.
1: Ah, sí, se estrena hoy.
0: Se estrena ya. Yo ya acabo de salir.
1: Ya salió.
0: Hace 8 minutos salió.
1: Ay, que por qué no la estamos escuchando.
0: Antes de reaccionar a la musiquita nueva, hablemos de Miley Cyrus.
3: Sí, señor, hablemos de Miley Cyrus.
0: ¿Qué pasó con Miley Cyrus, Jumpy?
3: Bueno, este año ha sido un año.
2: Diana, ¿qué pasó con ella?
1: Jumpy sabe.
2: Tengo la información, pero quiero complementar con un datico adicional de lo que va.
3: Hágale.
2: Despáchese.
0: ¿Qué pasó con Miley Cyrus?
3: Dame el dato.
0: Tengo entendido que va a estar en
2: el Salón de la Fama.
0: Salón de la Fama. Por favor, Miley Cyrus, hace rato tenía que estar en el Salón.
1: Venga, el Salón de la Fama es el piso ese que tiene estrellitas.
2: Sí, creería yo que ese
3: no.
2: Es... No.
3: El Salón de la Fama es diferente.
2: Es el camino de las estrellas.
3: Sí, en Hollywood Boulevard. Ajá. Pero el Salón de la Fama es otro.
2: Es otro.
3: Este año, 2026, para Miley Cyrus, podríamos decir que es uno de los mejores o su faceta más. Una de las facetas más maduras, con frutos que viene cosechando desde hace un montón de años atrás. Pues resulta que la cantante Miley Cyrus confirma que va a recibir su propia estrella en el famoso Paseo de la Fama en Hollywood, convirtiéndose en uno de los reconocimientos más queridos. A ver, hay que recordar, ella en algún momento habló que cuando estaba chiquita le pedía a su papá que la llevara a esta sí, a este Paseo de la Fama.
1: Es el de las estrellitas.
2: Sí, Paseo de la Fama, sí, por
3: pero
2: eso.
3: Pero es que el Salón de la Fama es otro.
2: Y el Paseo de la Fama.
1: Ya va a estar en el Paseo de la Fama.
2: De las estrellas.
3: El Paseo de la Fama.
1: Ah, bueno, entonces las estrellitas. O sea, pues lo dije, a ella le van a hacer una estrellita.
3: Sí, por eso, sí. Su propia estrella en el famoso Paseo de la Fama. Que va a ser la ceremonia el próximo 22 de mayo, la otra semana. El viernes, si no estoy mal, va a tener este reconocimiento. Será la estrella número 2845 del Boulevard. Y pues, como les contaba, ella contaba en alguna entrevista que le hicieron que ella desde muy pequeña siempre soñó con tener una estrellita. O sea, iba, veía otras estrellas de gente muy, muy, muy famosa y decía: algún día voy a estar ahí. Y este 2026 debemos decir que ha sido una de las etapas más bonitas por el reconocimiento que ha tenido, a pesar de que superó todas sus facetas, unas etapas bastante complicadas, en su carrera, sus relaciones, superó a Disney, el internet, todo, ha superado todo. Entonces el próximo fin de semana, viernes 22 de mayo, va a recibir su estrellita en el Paseo de la Fama en Hollywood.
2: Oiga, ese reconocimiento llega precisamente por el impacto de esa canción, Flowers.
0: Sí.
2: Fue una de las canciones, o de hecho, una de las canciones más importantes de su carrera musical.
0: Que es una tiradera también, ¿no?
2: Sí.
3: Dicen que era respuesta a una canción de Bruno Mars.
1: Why are you running the man?
0: No. Claro. Es no es respuesta a canción de Bruno Mars. Es una canción que ella dedica a uno de sus exparejas.
1: Sí, señora. Es que ella se la... A ver, lo que pasa es que ella se la dedica a su expareja. Lo que pasa es que ella también hacía alusión a la canción de Bruno Mars.
0: Pero o sea, porque...
1: Sí, tiene que ver, pero no es una respuesta, pues.
0: No es una respuesta. O sea, esa canción, de hecho, salió... Es contemporánea a la Bizarrap Music Section de Shakira. O sea, salió Shakira en enero de 2020 y pico.
2: Y pues realmente 23. Salió la de Visa.
0: Y ahí mismo
3: 2023.
0: No, salió Visa y después salió Miley Cyrus. Miley Cyrus.
1: Aunque para mí la mejor canción de Miley Cyrus es la de Venera con leche en las que se le van una bola.
0: Sí. Entonces, claro, esta canción que fue de ese álbum es un antes y un después, digamos, para el sonido de Miley Cyrus desde ese tiempo, desde ese tiempo actual. Sí. Y qué bueno todo lo que le esté pasando ahora con Avatar cerrando el 2025. Claro. Vuelve con lo del regreso de Hannah Montana y su especial. Muchas cosas que le pasen todo lo bueno porque ya estuvo un tiempo muy mal.
2: Y que precisamente en ese momento de su carrera está muy tranquila, o sea, está pausada y entonces como que el éxito le está llegando de una mejor manera. Yo creería que para un artista ese sería como uno de los logros grandes.
1: Claro.
2: O sea, como objetivo estar en el
1: paseo. Una estrella.
0: Fama, si usted quisiera estar en algún lugar así, no el Paseo de la Fama, sino en un lugar que os digas, por ejemplo, en Medellín, o en su pueblo, que haya una estatua, ¿no? Estatua o una algo, ¿dónde le gustaría estar? A mí me gustaría estar en la cantina de Doña Rocío, que en la mesa pongan una placa que diga: acá, aquí, toma guaro Sebastián y
1: café. Me gustaría que hubiera en Medellín, hay un espacio donde yo me paré a hacer comedia muy, muy joven, que se llamaba Tánatos antes. Hoy día tiene otro nombre, pero era ahí. Me gustaría que en una mesa pusieran: aquí hizo comedia Luda Silva.
0: Vea que
3: me gusta.
2: Qué bien,
0: yo vi
2: qué
0: una bien. Cosa que puede estar donde ustedes se mueven los comediantes de Bogotá. Hay un montón de cosas de flyers.
1: Sí.
0: Y hay varios comediantes. Me pareció muy, muy bacano.
1: Sí, está como las... O sea, como
0: story,
1: que sacan,
0: como un resumen.
1: Sí, sacan como el cosito del flyer del show y se pegan en la pared. Y es muy lindo.
0: ¿Dónde le gustaría a usted que la recuerden?
3: Resulta que en mi pueblo, en Salado Blanco, Huila, tierra de promisión, que sus mujeres alegra el corazón, hay una ceiba gigante. Muy, muy, muy grande. Es un árbol casi más grande que la iglesia del pueblo.
0: Sí.
3: Me gustaría, sería muy
2: ahí.
3: Que quisiese hiciera una placa también aquí, de aquí salió Diana Restrepo. Sí, me gustaría.
0: Yo te usé. Pero una mancuerna.
2: En Cali. No. No, no, pero no está fuera de la realidad.
3: En una llanta.
2: No, pero.
0: Pero una mancuerna de Roger.
3: En un lazo.
2: En Cali hay un lugar que se llama La Loma de la Cruz. Es un sitio muy bacano donde se reúne la gente, pues se parcha y como que se relaja un fin de semana o cualquier día. Me gustaría ir, ¿sabes?
1: Bueno, pues.
0: Tan. Nosotros tan tiernos, sabiendo que cuando, por ejemplo, cuando estábamos en el colegio, ¿usted no acuerda que cuando uno iba al baño que rayaba los
2: el bombito en la pared?
1: Aquí ya sí. Ustedes no fueron los que firmaron camisetas el día que se graduaron.
0: Lo más falso.
2: Pero refalso.
0: Que hay
2: refalso.
0: En el mundo.
2: Refalso. Ese tema de que nos vamos a ver y que nos seguimos hablando y
3: que lloran.
1: Anda. Uno ni acuerda con quién estudió.
2: No, al otro día uno ya desconectado completamente de todo.
3: ¿Es usted?
0: Al lunes usted ya no sabe con quién.
3: Ya no sabe. ¿Han ido
2: a alguna de los reencuentros de pronto?
3: No,
2: ahora
3: yo sí.
2: Ya grandes y después de...
3: Yo sí, en el 2022 hice yo, me tocó a mí ponerme la camisa.
0: No,
3: porque
0: sí, muy...
3: que sí es difícil reunir una promoción.
0: Pero,
3: reuní
0: ¿al
3: solamente
0: son de qué?
3: Reuní solamente a 15 personas, casi 30. Reuní a 15, nos fuimos a una finca, hicimos un asadito, comimos, hablamos, parchamos, nos perdimos en un cafetal como de 20 hectáreas, pero no importa. Yo sí me hice el esfuerzo. Y cada vez que voy a mi pueblo, veo a uno que otro.
1: O sea, en un pueblo es más fácil, en ciudad es muy difícil, claro. Muchos que ya perdieron. Yo sí no, me he vuelto a encontrar, pero porque ya somos ya demasiado amigos y van a mis shows y me hablan y a chimbas. Pero el resto, no.
3: No, yo sí.
1: Bueno, sí. He vuelto mucho al colegio.
3: Okay, vamos a visitar a una profesora. A una profesora.
0: ¿Cómo era la profe?
3: Divina. La profe Sandra Lara.
2: ¿Sandra?
0: Para Sandra Lara, que
3: la
0: nos
3: profe
0: está escuchando
3: de química,
0: Sara.
3: Era la profesora de química, biología y física, y era la profesora que nos daba consejos sexuales. O sea, era la profesora parchada.
0: La mamá.
3: Preciosa.
2: Que hoy en día pues van y la visitan. Pues,
3: sí,
2: la
3: vamos a la casa. Ella se casó con un profesor, el profesor Julio, también que lo...
0: ¿Qué opina la profe Sandra de los consejos sexuales?
3: Pues realmente a mí sus consejos no me sirvieron porque yo a los 17 ya estaba preñada. Pues lo siento mucho, la quiero mucho, profe.
0: Profe, no, esos consejos no sirvieron, profe.
3: La amo un montón, pero bueno.
4: Hagas lo que hagas. 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
0: Ya hay música en la calle de Maluma, ya hay música de Shakira también, de Morat y Silvestre Dangond, y ya lo vamos a reaccionar, a conversar, a ver qué pasa con esos nuevos sonidos. Mientras tanto llega LMT My Towers, la la la.

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0: 7:34, estamos al aire en Team Hater de los 40. Aquí ya está como flowcito fin de semana, ¿no?
1: Ya, sí, ya.
2: Adiós, papis.
0: ¿Qué van a hacer festivo?
3: Hace rato.
1: ¿Qué vas a hacer festivo? ¿Qué hacer festivo?
2: Bien. Largaré.
0: ¿Te vas para donde tú?
2: Marcharé a mi pueblo.
0: Que te vaya muy bien.
2: Marcharé, estaré
1: Salado Dulce.
2: Estaré en Pitalito y estaré en Salado Blanco.
1: Eso, bueno.
2: Si Dios quiere,
3: Cali me espera.
0: ¿Te vas para Cali?
1: ¿En serio?
0: ¿Te vas para Cali?
3: Salgo mañana.
0: Bueno.
3: Salgo mañana.
0: Bueno.
1: ¿Vos qué?
0: Me espera la ciudad de Bogotá.
1: A mí también me espera la ciudad de Bogotá.
0: El vivo el viernes de una vez. Perdón, el sábado los invito porque vamos live con ustedes en Del 40 al 1. En TikTok, en radio. Y los va a acompañar con buena música mientras ustedes están paseando. Usted también le espera a Bogotá.
1: A mí me espera Bogotá. Me espera hacer comedia. Me esperan showcitos. Vamos a estar, de hecho.
0: Gloria a Dios.
1: Voy a estar mañana haciendo show por allá en Paseo Villa del Río para gente del sur. Y el sábado vengo aquí, voy a estar con el Rock and Roll transmitiendo el partido de Nacional Tolima, mi querido Sebas.
0: ¿A qué hora es ese partido?
1: El partido es este sábado a las 6:00 p.m. Tenemos el partido de Nacional, porque ya están las llaves, ya están todas las llaves, ya.
0: Ve cómo quedaron las llaves rápidamente.
1: Ya quedaron las llaves rápidamente. Tenemos Nacional Tolima, tenemos Santa Fe contra Once Caldas, digo, contra el Junior.
0: Contra el Junior.
1: Porque resulta que el Once Caldas, Once Caldas me hizo dar una rabia ayer, parce. Dairo Moreno, Dairo Moreno, traicionero, su papá no lo quiere. Dairo Moreno, ¿cómo se va a comer un penal ayer? No me sabes, imagínate.
0: Dairo Moreno.
1: Dairo Moreno. Yo te amo mucho, pero Dairo, eso no se
0: Dairo Moreno, traicionero.
1: Dairo Moreno, traicionero, su papá no lo quiere. Entonces, sí, tenemos ya semifinales: Santa Fe versus Junior de Barranquilla, el actual campeón, y tenemos a Nacional contra Tolima. Ese partido de Santa Fe Junior va a estar bueno porque ellos se enfrentaron en
0: las dos
1: Supercopa.
0: En el sábado.
1: Las dos son el sábado.
0: Ay, Jesucristo. Okay.
1: Tenemos Nacional Tolima a las 6 y Junior Santa Fe a las 8.
0: Bueno, ¿y la otra semifinal sería cuando en semana?
1: Creería yo que el martes o el miércoles se va.
0: Y ya final. Son dos finales.
1: ¿Y ya es una final?
0: Solo es una. Sí. ¿O van a ser dos finales?
1: Una final. Son dos, partido de ida y vuelta, sí, claro, obvio. Pensé que me estaba diciendo que se habían dos. Sí, claro, partido de ida y vuelta.
0: Bueno, pues ya que estamos hablando de fútbol, ¿qué tal si reaccionamos a música nueva? Porque ya Shakira nos presentó lo que será su propuesta para la canción del Mundial de la FIFA World Cup 2026, es la oficial canción de la FIFA.
2: Ay, ay, ¿cierto? Ay.
0: Hay otros sonidos y otros tracks, otras canciones que vienen por otras marcas, por otras propuestas, sí. Pero la oficial como tal, pues es esta que se llama Die Die, que es con un artista nigeriano, John.
3: Se llama Burna Boy.
0: Burna Boy. ¿Qué tal si la escuchamos, chicos y chicas?
1: ¡Vamos!

0: Dai Dai de Shakira con el señor Burna Boy, nigeriano. Tiene toques de todo un poco, ¿cierto? Sí. Caribeña, tiene toques playeros, obviamente. Y perfecta para musicalizar las jugadas de Cristiano Ronaldo.
1: Oh, por favor.
0: Perfectas para musicalizar los goles
1: de un golcito colombiano.
0: Delicioso, ¿cómo le pareció, John P?
2: Va a ser coreografía.
3: A mí me gustó. O sea, sí, es una canción que no está muy saturada. Y por el contrario, está relajada. O sea, me gusta.
0: ¿Qué le pareció Diana?
2: Me gusta. Estoy de acuerdo con Jexa, que dice: me hubiese gustado que tuviera un poquito más español, pero está muy buena.
0: Ok, me parece.
1: Pero
0: bien.
1: ¿Será que no la va a sacar versión en español como en Waka Waka?
0: Pues más adelante.
3: Puede ser.
1: En Waka Waka fue igual.
2: Y el Lala también. ¿Cómo le pareció?
1: No, yo soy amante de esa canción. Yo le había dado un 9, pero porque no la he escuchado completa, ya le puedo dar mi 10.
0: De Dai Dai, le doy su 8.5 de 10. Bueno, miren, es que yo escuché una cosa ayer.
1: ¿Qué pasó?
0: Que Shakira, los nombres de las canciones de los mundiales de Shakira:
1: Waka Waka, Waka.
0: Lala,
1: Dai.
0: Lala.
3: Bueno.
0: Y Dai Dai. Y te dice que sí. Pero no es un chiste, yo lo escuché. Uh-huh. No es un chiste, si no se ríen, pues no se van a reír. Que si Shakira se saca una canción de mundial en diciembre y sale con Antón Tiro Riro.
1: Ay,
0: es verdad, tiene sentido. Waka Waka, sí. la, Dai Dai,
1: Antón Tiro. Creo que la única que tiene un nombre diferente a la otra, la del 2006.
3: Sacando esa.
0: Buena canción que muy seguramente la vamos a escuchar y ver en edits de TikTok. Con las jugadas de los
2: mundiales.
0: Con los trends en TikTok.
1: Uy, la verdad, yo sí me cojo en esta, que todas esas que presentaron este año, un montón de gente toda rara.
0: Yo me sigo quedando con la Bizarrap. O sea, esta está bien.
1: Pero es que la de Daddy Yankee no fue directamente
0: pero suena muy bien mejor para que hagan edits de
1: mundial. No, temporada. Es más, es que yo siento que Shakira debió haberse juntado con Daddy Yankee.
2: Aunque
1: a mí el parcero me gusta mucho. Sí, pero no.
2: ¿Ya la escucharon?
0: Sí.
1: ¿Pero para qué? No es buena.
2: A mí no me parece que es buena.
3: A mí me gustó. A mí me gustó.
2: No sé si la puedes buscar ahí mientras para que la gente opine. Lo que debieron haber hecho
1: es que ese parcero se le montara a Shakira en este tema.
2: Es con una jamaiquina.
3: Muy sencilla.
2: Es con una jamaiquina. Se llama, creo que, Hecho se llama, de Daddy Yankee y
3: la canción se llama Echo y la hace con Shenseea.
2: Shenseea, sí, por eso.
1: Sencillamente no me gustó.
2: No.
0: Bueno, pues es lo nuevo de Shakira, lo estamos revisando. Vamos a tener que el álbum de Maluma no ha salido.
2: ¿Todavía no?
0: En 2 horas sale. Esperamos ahí. Nos vamos. Toca esperar, Diana.
2: Esperar.
3: 2 horas.
0: Sí.
1: Muy suave, Maluma.
2: Toca. Toca es morirme.
0: Bueno, no será. Oiga, buena canción, Dai Dai, Shakira, ya salió, la pueden escuchar. Nos cuentan a ver qué tal de una vez en el chat de Let's TikTok. Go.
3: Pero les tengo una noticia.
0: Cuénteme, mi
3: papá. Esta canción la van a escuchar en el halftime de la final, en el medio.
1: Obvio.
0: Y muy seguramente en el inicio también. Eso va a sonar, mejor dicho.
1: Esa canción va a sonar en todo. Va a sonar en el primer partido, en el partido de la mitad, cuando Colombia juegue, seguramente.
3: Sí,
0: eso va a sonar.
3: Va a sonar full.
2: Visito es malo.
0: Eso va a sonar, mejor dicho, en todos lados, mi querido Jumpy. Ya estamos al aire en Team Hater 742.
4: No voy a escuchar nada.
5: No, voy a escuchar nada hoy. Ay,
4: me levanté re hater.
2: Big Mancilla.
0: Clasiquito, ¿no? Para esta hora.
3: Sí, la cadera.
2: Oiga, ¿alguien sabe cómo está
3: ¿Cómo
2: Big Mancilla? Ya que no.
1: Oíste, yo sigo un mandisque Mustafa. Yo porque sigo un mandisque Mustafa.
3: No,
1: a usted no les pasa eso, que se están parchados y de la nada en la historia de un árabe todo raro.
3: Pero lo...

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estamos saludando ya, dándole la bienvenida al fin de semana con la Villa Ryan Castro, Capo y Gangsta a través de los 40, 100.4 en Bogotá, 90.9 en Medellín, arroba DJ Toby, que llega con todos los éxitos. Por ahí veo en lista de programación a BL, también veo por ahí a Maisac y también veo al Tego Calderón, así que prepárese porque esta hora viene cargada de mucho reggaetón. Así que ya lo saben, ustedes también programen sus canciones favoritas a través del 316-512-8000. Bienvenido.

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Llegamos de una vez con la actualización en deportiva, porque el día de ayer el Pasto perdió 2-0 contra Tolima y el Junior igualó 2-2 contra el Once Caldas. Al final Dairo Moreno botó el gol que pudo haber empatado el global, que estaba 3-2. Siendo así, con estos resultados, mucha atención porque el Atlético Nacional va a jugar contra Deportes Tolima y Santa Fe va a jugar contra el Junior de Barranquilla. Los partidos de ida serán el próximo sábado 16 de mayo. Hay una opción de que lo muevan un poquito, pero prácticamente esa sería la fecha. Los 90 con lo mejor del 2022. Él es Raúl Alejandro, que llega junto a Baby Rasta y Gringo, y está la nueva versión de La Punto 4.

Y estamos ya en conteo regresivo porque el día de hoy Maluma estuvo realizando un concierto en la ciudad de Medellín para todos sus fanáticos, pero con un registro previo. Pero el día de hoy a las 11 de la noche saldrá su nuevo álbum llamado Loco por Volver. Ustedes muy pendientes porque Roberto Cardona estuvo con Maluma en la ciudad de Medellín hablando de lo que será su próximo lanzamiento musical. Todo esto y más lo encuentran a través de los40.com. Ahora vámonos con una sesión del Bizarrap. Esta es la 066. Bienvenidos a los que apenas se van conectando en este fin de semana.

El Percho, que está próximo a finalizar su tour por los Estados Unidos. Le falta Dallas y otra ciudad para finalizar, pero ya también anunció su próxima parada y será Australia.

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0: coño, vale, qué hueco. Y seguimos con artistas que siguen sorprendiendo en Colombia, y entre ellos el Nicky Jam, que el día de ayer se dejó ver con los fanáticos en la ciudad de Bogotá y se subió a un Transmilenio. Por allá se apareció Sebas Podcast y también el parcero de Pipe Flores, que se sentaron con él a hablar de su nuevo álbum, de lo que se espera para el próximo concierto y que muchos dicen que podría ser su concierto de despedida. ¿Ustedes qué piensan? Yo de ustedes me voy ya para nuestro canal de YouTube. Porque allí tenemos todas las entrevistas y todo lo que pasa con tus artistas favoritos. ¿Qué les parece si viajamos en el tiempo y nos vamos con Yandel y el Tego Calderón con su canción llamada Al Natural?
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Ahí estábamos, Palagua, que estaba haciendo calor con J Balvin y Ryan Castro, pero no llegan solos. Por ahí vengo con canciones de Linda G10, también veo por ahí al Fercho y también vengo con música de Raycon, que hace pocos días estuvo en Impresentables de los 40. Los 40. Pero vámonos con esto llamado Where Is My Husband, canción perfecta para iniciar otros 60 minutos.

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Aquí está el parcero de Alex Warren. Y hablemos también de los invitados que pasaron por Impresentables durante esta semana. Y entre ellos pasó Manuel Turizo, que nos contó que hizo una colaboración con Karol G, pero que nunca salió oficialmente. Y en la entrevista que hizo con Impresentables dijo que ambos no quedaron como contentos con la colaboración o con el resultado, mejor dicho, y que decidieron guardar la canción, pero que también obviamente no quedaron en malos términos, ya que él también es uno de los compositores de la canción Tusa. Que ya sabe, para mayor información de lo que pasa con tu artista favorito, ingresa a través de los40.com. Yo soy Toby, sigo con canciones, eso se llama Amigos Especiales.

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Esta es la producción que hace David Guetta para sus canciones y que suenan muy, muy bacano a través de la marca más viral de Colombia. Hablemos también de los invitados que pasaron por Impresentables esa semana, entre ellos Esperanza Gómez, que reveló las estrictas condiciones que tiene actualmente para grabar con el contenido para adultos de sus películas. También aseguró que también exige pruebas médicas, certificados, protocolo, y también nos contó acerca de un libro que está sacando, pero que le tocó pararlo por problemas personales. Así que ya saben, la entrevista ya está en YouTube. Los 40. Y algunos apartes también los encuentran a través de nuestras redes sociales como Los 40 Colombia. Seguimos con Bruno Mars y eso se llama Treasure.

Nos restan un poco menos de una hora y media para que salga lo más reciente de Maluma Baby, llamado Loco por Volver. El día de ayer se estuvo reuniendo con, obviamente, con toda la gente de los medios, con algunos fanáticos, influenciadores, para hablar de este nuevo álbum musical, y también aprovechó hace algunos días para anunciar que será papá por segunda vez. Así que doble bendición por Maluma, y ahora sí puede decir felices los cuatro. Los 40. Pero vámonos con Raycon, el líder, y vamos a escuchar lo más reciente de este parcero. Eso se llama La Culpa.

Yo me voy despidiendo con BL Obion de Drums y esto llamado Yo y Tú. Gracias a ustedes por sumarse. Recuerden que este próximo fin de semana nuevamente Sebas Podcast nos va a contar cuál es la canción más importante en nuestro conteo del 40 al 1, que por ahora la pertenece a BTS. ¿Usted quiere votar por la favorita suya? ¿Quiere usted postular una nueva canción? Pues ingrese y déjenos los comentarios. Pero vámonos con una que sigue posicionada fuertemente en nuestro conteo. Esto lo hace Capo junto a Ryan y se llama ¿Dónde?

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0: 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Con Romeo, un junte para la historia. 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
2: Nada más las cumbias originales, sus compas de Fuerza Régida y Grupo Frontera. ¡Vuélvele a marcar, compa Carlos!

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3: Aria Vega, Ryan Castro, La Costañita.

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Con Coco de Omar Kors les doy la bienvenida en esta mañana de viernes. Esa canción que ocupó el puesto número 20 en el listado que realmente importa en Colombia del 40 al 1 la semana pasada, lleva 5 semanas en lista y este fin de semana exactamente mañana sabremos si se mantiene en la posición, si sube o si baja. Los 40. Yo soy Alison Jaramillo y como siempre vengo con muy buena música e información de sus artistas favoritos. Recuerden que pueden programar sus canciones a través de nuestra línea 40 316 5280000 y nos vamos ahora con Golden de Huntrix.

Como tú ninguna se ve, es lo que nos dice Bad Bunny en Alambre Púa. Y quiero que hablemos de una actriz que probablemente muchos la conocen hoy por Hollywood, pero pocos recuerdan que comenzó su carrera en la icónica serie Pandillas, Guerra y Paz. Les hablo de la actriz de Natalia Reyes, que hizo parte de la producción a comienzos del 2000 interpretando a María Fernanda, uno de sus primeros papeles en televisión. Desde ahí empezó una carrera que la llevó a participar en novelas y series como Lady, la vendedora de rosas y El comandante. Pero el gran salto internacional llegó en 2019 cuando Natalia protagonizó Terminator Dark Fate junto a grandes estrellas de Hollywood. Hoy es considerada una de las grandes actrices colombianas más talentosas y reconocidas a nivel mundial. Y les hablo de ella porque tenemos una nota súper chévere en nuestro sitio web los40.com.co que ya pueden ir a leer. Pero mientras ustedes llegan a nuestro sitio web, nos vamos con más música. Les Bruno Mars y Rosé en Apate.

Grupo Frontera y Grupo Firme nos dan un mensaje subliminal en el amor de su vida, y es que tenemos que actuar bien para que el amor de nuestra vida continúe con nosotros y no tenerlo que ver con otra persona. Y voy a cambiar de tema porque quiero que hablemos de el influencer Jefferson Cosio, que sorprendió a su mamá con un lujoso regalo por el Día de la Madre, y el momento se volvió viral en redes sociales. A través de un video en YouTube, Jefferson Cosio mostró cómo decidió cumplirle el sueño a su mamá Luz Dari y le regaló una camioneta luego de preguntarle cuál era el carro que siempre había querido tener. El vehículo tuvo un costo cercano a los 209 millones de pesos y la reacción de su mamá fue de total emoción entre lágrimas y abrazos. El influencer aseguró que quiso darle este detalle especial a pesar de las dudas que tenía, ya que ella había sufrido un accidente de tránsito hace unos meses atrás. Y ahorita escuchábamos a Grupo Frontera y Grupo Firme en una canción despechadita, y vamos a seguir en ese mismo mood porque llegó Aventura con Bad Bunny y esto que es Volví.

0: Morat hizo su propia versión de Tu Cárcel y la rompieron. Y hablando de cárcel, de problemas legales, pues les cuento que la relación entre Shakira y Piqué volvió a estar en el ojo público, porque resulta que medios españoles aseguran que el exjugador estaría molesto por la aparición de sus hijos Milan y Sasha en contenidos y momentos de la gira Las Mujeres Ya No Lloran. Según los reporteros, personas cercanas a Piqué incluso le habrían recomendado tomar acciones legales para proteger la privacidad de los menores, aunque hasta ahora no existe ninguna demanda confirmada oficialmente. La polémica también creció luego de que Shakira se refiriera a sí misma como madre soltera durante uno de sus conciertos, comentario que habría generado incomodidad en el entorno del español. Por ahora, el abogado de Piqué evitó hablar del tema y aseguró que no dará declaraciones sobre la situación. Y de posibles problemas legales nos vamos con Canción para los Tragados, porque si usted no tenía en sus planes enamorarse, pero llega alguien que lo tiene todo, Gracie nos tiene la canción y esto es Quiero Más.
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Quédate, BL, hace parte de su álbum Borondo. Y hablando de quedarse, yo sé que muchas de las seguidoras de los BTS les encantaría que se quedaran un poco más en sus ciudades, en sus países. Y quiero que hablemos de ellos porque su regreso está rompiendo internet. No solo por los videos de sus presentaciones, sino porque lo último es que su nuevo álbum Arirang ya supera los 12.297 millones de reproducciones en Spotify desde su lanzamiento.

20 de marzo. La canción más escuchada del disco es Swim, que ya se acerca a los 430 millones de streams. Además, las 14 canciones del álbum entraron al mismo tiempo en el top 50 global de Spotify, algo que muy pocos artistas han logrado. El impacto fue tan grande que Arirang consiguió el debut más fuerte del 2026 y se convirtió en el álbum de K-pop más reproducido en solo un día en la historia de Spotify, con más de 110 millones de streams en apenas 24 horas. Y vamos a ir cerrando esta hora un poquito melancólicos, porque si usted ya no quiere que le hablen más de amor, nos vamos a ir con Bad Bunny, una canción del 2018, y esto se llama Amórfoda.

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ilusionados con una persona que se convirtió en luz para sus vidas. Montano y Piso 21 sacaron belleza. Y hablando de bellezas, las que se van a presentar en el Mundial 2026, porque este evento promete hacer historia no solo en la cancha, sino también en el escenario. La FIFA confirmó que la final del torneo tendrá por primera vez un show de medio tiempo al estilo Super Bowl. Los encargados del espectáculo serán nada más y nada menos que Shakira, Madonna y BTS en un evento que se realizará el 19 de julio en el New York, New Jersey Stadium. 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La final también tendrá un enfoque solidario apoyando proyectos educativos y deportivos para niños alrededor del mundo. Esto está súper chévere. Y otro artista que ha estado también muy activo con sus conciertos es Fade, que llega a esta hora la marca más viral con Alacrán, canción que hace parte de su álbum Fercho Calipsis, que salió en 2020.

están los papacitos de Manuel Turizo y Maluma en Apambichao. Y a propósito de Manuel Turizo, estuvo con nuestros impresentables de los 40 y en esta entrevista el artista contó la verdad sobre el hackeo de su Instagram, porque decidió dejar el colegio para seguir su sueño y cómo fue el proceso de crecer en la industria junto a su hermano Julián Turizo. Además nos confesó por qué su éxito mundial La Bachata nunca tuvo un remix, con qué artistas ha colaborado y también con quiénes no ha salido. Por ejemplo, una de esas colaboraciones que no se dio, o bueno, se dio pero no ha salido, es con Karol G. Y también cómo vivió el concierto de Capo en el Movistar Arena. También hablaron de su amor por el vallenato, el homenaje que le hizo a Diomedes Díaz en su canción Amarte Más No Pude, y responde a la polémica sobre el beso con su mamá y los memes. Los 40. Pero eso no es todo, también nos contó detalles de su álbum Apambichao y sus colaboraciones con artistas como Maluma, Grupo Frontera y Emilia, y nos reveló si tiene planes de gira en Colombia. Pero mientras ustedes llegan a esta entrevista, que la pueden ver en nuestro canal de YouTube en Los 40 Colombia, nos vamos con un junte de Bizarrap y Daddy Yankee en la Bizarrap Music Session Volumen 0.

Bele y Ovi on the Drums ya han trabajado varias veces juntos y definitivamente esta es una de las canciones más brutales. Es la plena, la W Sound 5. Y yo quiero que ahora hablemos de la influencer Aida Victoria Merlano, que contó en sus redes sociales el incómodo momento que vivió luego de regresar de grabar el reality La Mansión VIP en México. Según relató, funcionarios del ICBF llegaron a su casa luego de una denuncia hecha por su expareja Juan David Tejada, relacionada con el cuidado de su hijo mientras ella estaba fuera del país trabajando. Aida aseguró que colaboró con toda la visita, mostró documentos laborales y explicó que el menor estuvo acompañado por niñeras y en constante contacto con ella. La creadora de contenido también afirmó que tenía pruebas de que el padre del niño conocía las condiciones en las que se encontraba su hijo durante su ausencia. Si quieren más detalles de esta noticia y todo lo que está pasando con sus artistas favoritos y creadores de contenido, pueden ingresar ya a nuestro sitio web los40.com.co. Y nos vamos ahora con J Balvin y Ryan Castro con esto que es Tonto. ¡No!

coño, vale, qué huevo. Eran Raboyana y Manuel Turizo en Inglés en Miami. Yo me despido por hoy. Yo soy Alison Jaramillo y nos escuchamos nuevamente el domingo desde las 12 hasta las 4 de la tarde. Recuerden seguirnos en todas nuestras redes sociales, 40 Colombia. Los 40. Y me despido con canción perfecta para el fin de semana, canción del 2006. Ellos son Plan B en Friquitona. So

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6: Son las 6:15, 6:15, buenos días, feliz mañana, ya estamos al aire en Impresentables a través de los 40, en este viernes 15 de mayo, feliz mañana para todos los que se conectan desde muy temprano a través de los 40 Colombia, en la ciudad de Medellín, los que lo hacen desde Villavicencio, en Bogotá o en cualquier rincón de Colombia, a través de los 40 Colombia ya hay miles de personas que se conectan a través de TikTok, a través de YouTube, y decirles buenos días. Este fin de semana, este lunes 18, es festivo. Feliz mañana para los que están ahí. Sebas Podcast, buenos días, ¿cómo le va?
7: Buenos días, hombre, Roberto. Qué bueno saludar a todos los que van dormidos hasta ahora en el Transmilenio, en el metro, en el Integrado, en el mío, en el taxi de camino al trabajo. Los quiero mucho.
6: Oíste, mucha gente hasta ahora como entre borracho y dormido.
7: Entre borracho y dormido, sí.
6: Sí, es verdad.
7: Sí, sí, como, y con esa cara como hinchada, como con ganas de...
6: Con esa cara como hinchada y con como con esas gafas ahí puestas.
7: Sí, como que, si me voy a vender, manitas más bien.
6: Y si me voy a vender bien, si ¿sí? Me matamos toda la mierda. Siento bonais.
7: La mierda, yo la veo.
6: Isabela Macaula, buenos días, ¿cómo le va?
8: Buenos días, mis amores. ¿Y ustedes qué? ¿De qué hablan? ¿De qué guayabo hablan? ¿Experiencia propia?
6: No, es una anécdota autobiográfica, es simplemente una reflexión, digámoslo, colectiva.
7: Reflexión.
8: Dejémoslo.
6: Sí. Va a ser claro.
7: Sí, la verdad es que sí.
8: ¿Cómo amanecen? Viernes, con festivo. Dios mío, el mejor escenario del mundo.
6: Este lunes es festivo y en junio vienen tres festivos, ¿no?
8: Oiga,
6: tres...
8: Papi, qué rico país, o sea, un solo lunes en junio, ¿tú puedes creer eso? No, ya me pongo, me alegré.
6: Es solo uno, ¿verdad? Uno parce, solo hábil, pues.
9: Ay, parce, festivos, yo no entiendo.
8: Lunes hay.
9: Porque no entiendo por qué Inglaterra se ufana de tener el London Bridge si nosotros tenemos más puentes.
6: Sí, es verdad. Sí, es verdad.
9: Se ignora.
6: Sí.
9: Hay puentes para que debería conocer el mundo, son los nuestros.
6: Juan Peláez, buenos días, ¿cómo le va?
9: Dovelto, lo quiero mucho. Bien, bien. ¿Sabe qué estoy haciendo ahora? Trato de no secarme bien el pelo para que se me vea mojadito esta hora y la gente se dé cuenta que sí me baño a veces.
8: Oye, sí me di cuenta esta mañana.
6: No, bonito, pero la verdad, o sea, palabras más, palabras menos, y estás muy asqueroso, ¿viste?
9: Gracias.
6: Sí. Para hablar claro, para no mandártelo a decir con nadie.
9: Sí, eso es cierto. Me encanta, mi querido Dovelto. Y ya, saludar. Uy, dormí mucho ayer. Ayer fue un día que siento, descansé. Estoy hasta triste de que sea puente.
8: Quiero saber, para ti que...
7: Venga, lunes, vos, venga, lunes.
8: Para ti que es dormir mucho.
9: Dormí mucho es, sí, me dormí como a las 11 de la noche.
8: Ay, Dios mío, rejuveneció Peláez, volvió a nacer ayer.
9: Sí, dormí resto, lo logré, me eché y vi una película y todo, ¿puede creerlo? O sea, mejor dicho, ahí estoy confesando que no hice un carajo ayer y tenía responsabilidades, weón.
6: ¿Qué viste de casualidad? ¿Película infantil, Toy Story?
9: Es que yo por lo general veo cosas de niños, sí, perdón, weón.
7: ¿Cuál viste?
9: No, pero me pillé una, es que hubo una serie que hacía la BBC de Sherlock Holmes que me parece lo más áspero que ha habido, weón. Y de esa serie, ya los estoy durmiendo, oh Dios. Pero de esa serie, el cierre era hablando de la hermana de Sherlock Holmes, Enola Holmes, que es más áspera. Y vi la película de Enola Holmes, pero hay más o menos. No me molestó. Y es
7: sí,
9: que
7: eso lo veía mucho mi primo, mi primo, no sé qué cosas de niño, mi primito sí que veía eso.
9: Epa, venga, traiga a su primito, que juro debe ser más alto que usted, Sebas.
6: Sí, seguro, ¿no? Y que usted también pela él de pan.
9: Ay, no.
6: Sí, bueno, oiga, hoy es el popular New Music Friday.
9: Y hay harto.
6: Estamos estrenando muchas nuevas canciones, pero particularmente el día de ayer, y por eso estamos en la ciudad de Medellín, estuvimos en el lanzamiento del nuevo álbum de Maluma, Loco por Volver. El día de ayer estuvo en la Plaza Botero, la famosa plaza que inmortalizó la frase de se me hace gorda, ¿no?
7: Se me hace muy gorda, sí, se me hace muy gorda.
6: Se me hace gorda, uy, yo la veo, Botero, se me hace gorda.
8: Roberto, por favor, cuenta todo y no omitas detalles.
6: Sí, tal, por favor. Pues la verdad tuve la fantasía de muchas de las mujeres colombianas, me mojé por Maluma el día de ayer.
7: Oiga, sí.
6: Al menos un rato, estábamos en la Plaza de Otero esperando que saliera Maluma. Muchos invitados, yo siento que esto era una fiesta como de hace 12, 15 años de Medellín, porque estuvieron, a ver, primero artistas que hacen parte de la disquera o del sello de Maluma, Milán y Maisac, sí, que anda muy pegado por la canción junto a Fercho y Maluma, pero que ha tenido canción con Ryan Castro, fan de su relación, en fin, pero luego se volvió un desfile de algunos de los artistas tradicionales de la música de Medellín. Ejemplo, el señor Rico, ejemplo, Golpe a Golpe, y además estuvo Fernando González, el Mambo González. Así que estuvo muy bueno, fue demasiado, demasiado, demasiado paisa lo que pasó el día de ayer en la Plaza de Botero. Mucha gente, llovió, invitados hubo, además ya cuando de Maluma se trató el show, dentro de esos estuvo, por ejemplo, Justin Quiles y el señor Lenny Tavares,
7: no,
6: que
7: lo vi
6: el día
7: no,
6: de ayer,
7: no,
6: ya
7: no,
6: luego
7: no,
6: en las horas de la madrugada.
7: Venga, Lenny Tavares, Corea Guacero, que está cayendo ayer en la ciudad de Medellín, ¿se quitó la camisa?
6: No, no se la quitó.
7: Ah,
6: no,
7: bueno,
6: no, no,
7: no. Menos mal, no, para que no se resfríe también, Lenny Tavares.
6: No.
7: Y no, es que Tavares con una camisa sin camisa, Lenny Tavares a toda hora también.
6: Sí, no. ¿Qué necesidad tampoco? Sí, pues sí, Rico siempre humillando al pobre con esos cuadritos. Es un lavadero prácticamente.
7: Pero el lavadero de
6: el Lili Pink ahí en el abdomen. Presuntamente, ¿no?
7: No, presuntamente, sí, es del presunto.
6: Sí, presuntamente. Entonces, bueno, eso fue el día de ayer. Así que les estaremos contando muchas cosas porque el álbum ya salió. Mira que decidí salir el día de ayer un par de minutos.
7: Sí, como a solearse un poquito.
6: Como a solearme. No había sol, pues, pero decidí salir a solearme a eso de las 11 de la noche.
7: Ay, Jesús.
8: Ay, ay, ay, claro.
6: Me encontré a Justin Quiles y a Lenny Tavares.
8: Ay, no, casual.
9: ¿Pero qué?
6: Sí.
8: ¿Pero
6: sí,
8: dónde?
6: Estaban en
8: el
6: 903, en la discoteca de Maluma.
7: Sí.
6: Departiendo con varias personas.
7: Dios mío.
6: No, mira, buen plano, ¿viste? El de ellos.
9: ¿Por qué? Okay, ¿pero qué? ¿Se dijeron algo? ¿Sabemos chismes? ¿Va a haber algo nuevo? ¿Hicieron algo? ¿Nada?
6: No sé. No, a ver, tal como chisme, noticia importante, no, pero simplemente pues estaba muy contento. La gente colombiana es muy amorosa.
7: Amorosísima.
9: Okay. Sí, hay bastante amor pululando.
6: Sí, exactamente. Sí.
9: Por
6: sí,
9: el aire, me encanta.
6: No solo por el aire, me encantaría decirte únicamente que por el aire. Pero no, pero mira que muy juiciosos, o sea, la verdad...
7: Sean tranquilos.
9: Vea pues,
6: muy
9: vea
6: tranquilos.
9: Pues, Roberto.
6: Sí, muy tranquilos. Y la gente también muy parchadita.
9: Oiga, pero es que usted es otro elemento muy, muy ícono ya de la industria urbana.
7: De la cultura pop.
9: Lo ven y ya.
8: No,
9: yo creo que...
8: Sabe, pipi cogió con mal humo.
9: No, y es que siento yo que hasta los mismos cantantes lo ven y son como, ay, llegó, seamos lindos. ¿Quién tuviera un camerino?
6: No.
9: Sí, Roberto, acéptelo, che.
6: Estaba muy puesta para fiesta el día de ayer la gente. La gente en Medellín no falla, te lo digo. No
9: venga,
6: falla la gente.
9: Guayabo de 0 a 10, Roberto.
6: No, es que mira que el problema no fue la bebida, realmente. No, estoy tranquilo a nivel etílico.
9: Ya.
6: El licor y yo hemos hecho, digámoslo, una tregua, ¿no?
9: Hermoso.
6: Hemos hecho la paz total y nos he expulsado. Sí, la verdad, sí, no.
9: Sobriedad
6: no,
9: total.
6: No voy a expropiar ese culo.
9: Que fue un gran espectáculo.
7: ¡Ay, lo logré por fin!
6: Bueno, oye, ¿alguien sabe algo del señor Juan Felipe Flores Ocampo?
9: Aquí está a mi
7: él,
9: siniestra.
10: ¿Qué? No, nada, lo que pasa es que no me ha dado paso usted.
8: Pero llega.
6: Felipe Flores,
8: llega.
6: Buenos días, ¿cómo le va?
10: Muy bien, excelente, gracias. Bueno, por excelente me refiero a más o menos bien. Venido a menos.
9: ¿Por qué, Lox?
8: Pipe va a esparcir el regreso del coronavirus. Gripita, llegó el antivirus.
10: Antivirus, prácticamente que pandemia de cuenta mía nuevamente en esta cabina.
6: No. Te digo, a mí no me guardan hoy, o sea, hoy por hoy, la secretaría, un mensaje para la Secretaría de Salud de cualquier país, no me guardan. Estuve muchos meses encerrado por culpa de una pandemia, no hay riesgo de que yo vuelva a estar encerrado. No.
7: Para la OMS.
10: Además, hay un montón de gente que quedó con multas de la pandemia y nunca las pagó. Hay gente que tiene multas por salir a la calle, eso nunca lo pagaron y chao.
9: No, pues es que qué, o sea, estoy en la calle.
10: Pues sí, uno no debería tener multa por eso. Es que yo como que estaba de vigilante en ese entonces, yo en pandemia sí pasé muy bueno, Robert.
6: Claro, porque usted tenía permiso de salir.
10: Claro, güey, y las calles solas. Imagínate que yo me atravesaba Medellín, aprovechando que usted está por allá, en los Medellines de Maluma, yo me atravesaba Medellín en 8 minutos, huevón. Desde Robledo, que está al frente de donde está el Caracol, la montaña de enfrente. Desde allá, en 8 minutos, yo me atravesaba todo Medellín, subía Palmas en 10, 12 minutos y llegaba al Retiro. O sea, yo me demoraba 25 minutos de Robledo al Retiro, en moto.
7: Ah, nada.
10: No, papi, que me iba a demorar nada, eso es nada. Eso es muy poquito, eso es muy poquito. Claro, ya después de la pandemia era una hora.
7: Claro.
10: Entonces, no, yo viví muy bueno, yo pasé muy bueno. Además, yo llevaba amiguitas en la moto.
7: Una chacha.
10: Sí, y entonces, ay, marica, yo no sé si se lo puedo contar. ¿Lo puedo contar, Robert?
9: Sí, yo quiero historia de amiguitas en la moto.
6: Sí, cuéntelo.
10: Pille, pues, weón, imagínese.
9: Entre más ilegal sea, más lindo me va a parecer.
10: Es muy ilegal,
9: me
10: encanta. Es demasiado ilegal. Imagínese que yo tenía carnet de escolta, permiso de movilización y transporte de personas.
8: Ya.
10: Ese era mi permiso.
9: En pandemia.
10: En pandemia.
8: Pero eso, contratos de vigilancia.
10: Yo llegaba y me llevaba una amiguita y le decía, oye, la vas a llevar a tener un plan chimba el día de hoy. ¿Qué plan? Y yo me la voy a llevar para Guatapé y Guatapé está solo. Entonces era parcharse en Guatapé en silencio, sin bulla, sin ruido.
9: Debe ser lindo.
10: Entonces yo me la voy a llevar para Guatapé. ¿Cómo? ¿En serio? Pues estamos en pandemia. Dice, no vas a dar, mi amor. Yo la recojo. La recogía y cuando llegábamos a algún retén, yo pasaba mi permiso y él me decía, ¿y el de la niña? Y yo, parce, le voy a decir la verdad. Hay unos duros que están allí encerrados en una finca y me mandaron a traerles niñas. Entonces yo la llevo a ella y la parcera le tocaba hacerse pasar por vagabundo.
9: Por vagabundo.
8: Parce,
10: así hice pasar por ahí 3 parceras por vagabundas. A una la llevé
6: y 3 primos.
9: Y 3 primos.
10: 3 primos viciosos.
9: Está buenísimo el policía, pero es que es un man. Sí.
10: Esos manes son unos loquitos. O sea, que cada quien con sus gustos, mi agente, que lo vamos a juzgar.
6: La gente con plata es pa' mierda.
10: Literal. Y yo, mi agente, que lo vamos a juzgar usted y yo. No, entonces, marica, yo llevaba parceritas. Yo llevaba 3 parceritas. Una la llevé a Sonson, una la llevé a Guatapé y otra la llevé a tirar charco a San Rafael, güey.
9: ¿La llevó a tirar en dónde?
10: A tirar charco.
6: Por favor.
9: Ok, ¿y dónde tiran charco?
10: A remojar en San Rafael, ¿cierto? Sebasco,
7: ¿no? San Rafael o Cocorná.
10: Rafael, muy bueno.
6: Sebasco, no sé por qué estaba de parrillero alguna vez en tu moto, porque la iba, digámoslo, a ver, por parte.
7: A mí no me tocó.
10: Sebas, porque es el dueño de San Rafael. Sí, no, son parches, no tengo mi puta. Entonces, claro,
7: Bailania.
10: Yo no podía.
9: Claro, esos argumentos de Pipe. ¿Y qué policía lo permite? Ah, no, la nena es vagabunda, bien.
7: No, porque.
10: O sea,
9: pero porque sea vagabunda no le dan permiso.
10: No, es que no es que usted se baje a frontear. Se me va a quitar.
9: Ahí la nena, ahí, Pipe ahí cañando, como ahí donde la ve tiene el tapabocas puesto, pero abajito.
10: Yo se dijo que en la boca y esa muchacha. Pero, parce, es que es como se cañe. Y Roberto lo sabe, porque Roberto me ha enseñado a tener lo que se llama cara de dueño. Yo le decía al man, yo le decía humildemente y con respeto, le decía, papi, a mí me tienen trabajando.
7: Sí.
10: A mí me tienen trabajando. Si usted me hace esta, obviamente, todo bien, déjela pelada ahí. Y yo la miraba como ya vieja, no la conociera en mi vida. Y yo, déjela ahí. Si quiere, déjela ahí, despáchela, hágale su multa, yo qué vas a ver. Pero yo tengo que cumplir porque a mí me mandaron a hacer un camello, huevón.
8: O sea, ese
10: si usted me hace eso a mí, usted sabe, papi, usted está camellando, yo estoy camellando. Entonces, usted me va a hacer ese daño a mi papi. Es como si el día de mañana usted tuviera que entrar a la unidad que yo cuido y yo no lo dejara entrar por ahí. Ah,
9: Roberto, quiero citar otra anécdota de Pipe Flores hace algunas semanas, meses, ¿por qué no? Sí. De él diciendo que escuchó una historia de su papá. Y él diciendo como, no, mi papá ahí manejaba bus y lo cogieron un día haciendo un giro ilegal. Y que el policía lo paró. Si quiere, yo voy para un funeral, se murió mi mamá. Si quiere yo le dejo el bus, hermano, pero usted entiéndame. Entiéndame que yo estoy triste. Yo recuerdo, ay, Dios mío, los genes, Jesús. Sí,
6: bueno,
8: hijo de tigre, sabe pintar.
10: Uno tiene que meter, obviamente, la presión. Uno les habla, uno les
9: echa. Hay que hacerlo.
10: Y funcionó, huevo.
6: Contarles que en la mañana del día de hoy tenemos invitados por partida doble, hombre, Pipe. El primero de ellos, o la primera de ellos, una mujer muy viral.
10: Ay, Dios mío, bendito.
6: Muy viral, ex participante de la Casa de los Famosos Colombia. Una mujer, digamos, que le gusta mucho el baile, ¿no?
10: Le gusta mucho el baile, sí, señor. Sí, señor.
8: ¿Tiene, un playlist especial para ella que le hicimos?
6: Sí. Música para perrear en el recreo con Julie Ruiz. Va a estar con nosotros el día de hoy, Julie Ruiz. ¿Listo?
10: Sí, señor.
6: Ay,
10: va a estar con nosotros, Julie Butts.
6: Y ahora, peligroso junte en la mañana del día de hoy. Hoy tendremos a uno de los DJs más reconocidos de nuestro país. Un hombre que ha tenido la fortuna de crear casi un género, ser pionero de un género, que además la gente no lo percibe así, pero es un género colombiano.
7: Sí, señor. Colombianísimo. Ese es de nosotros, para que sepa.
6: Hoy viene el señor. Nosotros. Sí, eso es colombiano.
7: Es colombiano.
6: Es colombiano. Es colombiano. Es colombiano. El rock. Hoy va a estar con nosotros.
9: El rock.
6: Uno, sí, este es un rockstar, Peláez.
9: ¿Sí?
10: Es un rockstar.
6: Es un rockstar.
10: Papi, ese man en la Gabriela, en Bello. Ay, mi papá.
6: Sí, se les hace agua a la ñata en este momento. Porque hoy va a estar con nosotros el señor Fumarato Ferroso. Fumarato va a estar.
10: ¿Lo has escuchado cuando la gente dice se me hizo agua a la boca?
6: Sí.
10: Hay gente que
9: se le hacen en
10: diciendo,
9: agua a las ñatas. Las ñatas.
6: Sí, porque
9: se me hacen agua a las ñatas.
10: Se me hace boca a la nariz, dice la gente. Sí.
6: No. Bueno, así que bienvenidos. Feliz mañana. Vamos a hacer una pausa y regresamos porque quiero hacer un intercambio cultural. Hombre, Pipe.
10: ¿Qué quiere hacer?
9: Opa, interracial.
6: No tanto decirle, voy a pedir respeto porque aquí para nosotros, los amigos del USU de Argentina están en Colombia, están en Medellín. Les hemos abierto las puertas de nuestros estudios y me parece un momento como para mejorar nuestra raza, Isa.
10: Para mejorar nuestra raza.
6: Sí, me encanta.
10: Isa, ahí es.
7: Ahí fue.
10: Ahí.
6: Hacemos pausa y regresamos en Impresentables desde Medellín a través de los 40.

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1: Son las 6 de la mañana, 40 minutos, 6:40. Buenos días, feliz mañana, mañana de viernes. Saludando a todo Colombia, a todos los que se conectan desde muy temprano. La gente que va saliendo de la ciudad este fin de semana festivo, este lunes 18 será el primer puente, el segundo puente de este mes de mayo, después del primero de mayo. Y junio tiene tres.
2: Junio tiene, uy, papi, no hay plata que aguante, no hay bolsillo que aguante, la verdad. No hay bolsillo que aguante, pero uno siempre tiene ganas de descansar un puentecito.
3: Es que la verdad tienen que ser muchos los días de descanso para que en uno de esos puentes la gente diga, no, quedémonos en la casa. Y va a pasar, pasa mucho. Papá,
4: tres festivos. Claro,
5: ¿no? El tercero, papi.
3: Ya el tercero uno queda como, no, ¿yo qué hago?
2: Sí, no, uno en el tercero ya es como, ¿qué parche nos inventamos también?
3: Sí, con los amigos.
2: Como, escucho, ya fuimos a finca.
1: 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Somos fans de los fans. Me llegan imágenes de la banda de Impresentables.
4: ¿Qué pasó?
2: ¿Qué imágenes te llegan, mijito?
1: Me llegan imágenes a lo paparazzi de cosas que pasaron la noche de anoche en la ciudad de Medellín.
5: ¿Te pillaron, qué?
2: Ah, alabado sea el señor.
1: No, yo soy un cristal.
2: ¿Un qué?
1: Un cristal.
2: ¿Te partes con nada?
1: No me parto.
2: ¿Te rompes fácilmente?
1: No me rompo.
2: Eres
1: fácilmente.
2: Eres frágil.
1: No, soy frágil.
2: ¿Eres grueso?
1: No, depende cómo lo veas.
2: Brillante.
1: Es un tema de percepción. El día de ayer, atención, después de lo que fue el concierto de Maluma,
2: concierto gratuito.
1: Dicen, presuntamente, que algunos de los integrantes de este programa, me reservo sus nombres, fueron vistos de fiesta en las calles de Medellín.
2: Algunos de los integrantes de este... Uy, ¿de cuál programa?
1: No, de este.
2: ¿Del nuestro? Pero si
1: de
2: no ese,
1: del nuestro.
2: ¿Que estaba usted?
1: No sé. No me atrevo a dar nombres,
2: Mi amor, nosotros estamos en Bogotá.
1: Ah, madre, me pillaron.
3: Me encanta.
1: Ahora bien, quiero que reciban con un aplauso a un amigo de la casa.
2: ¿A un amigo
1: de la casa? Llegó desde Argentina. Te voy a decir una cosa, que... Mucha colombiana muy enamorada de este man.
2: Sí.
5: Ay, Dios mío.
2: ¿Quién
1: mucha,
2: es?
1: Ay, Dios mucha. Trabajó con los 40. Es un bizcocho, pues. Para pa hablar claro. Quiero que reciban con un fuerte aplauso al señor Cris Banadía de Luzu.
6: ¡No!
1: Atención a los ojos que no son jet lag.
6: En los 40, la radio de los éxitos. Qué lindo encontrarnos, amigo querido.
1: No. Ponete, por favor, los últimos.
3: No, es demasiado perfecto. No,
4: es muy bonito. Sí,
6: hola.
2: Hola. Vocecita, por Dios. Bendito.
6: Qué vocecita, sí. No parezco locutor de radio para nada, ¿no?
2: No. Seguí hablando. Yo guardo.
1: Quiero saber cómo fue tu experiencia de fiesta en Medellín. Anoche estuviste de fiesta 903.
6: Sí, está el boliche de Maluma. La verdad que imagínate que no dormimos todavía. Estamos girados. 7 de la mañana teníamos que salir en vivo al aire desde este estudio. Para
1: 7 Argentina. Buenos Aires.
6: 7 de Argentina. No,
3: horas adelante.
6: 2 horas, hermano. A las 5 de la mañana estábamos acá. No, así que la noche no había terminado y ya estábamos acá nosotros. Fue complicado, amigo. Y mucha aguardiente.
1: Mucho. Me gustó que en medio de la inocencia, el primer día que nos encontramos en la casa pues, de la familia de Maluma, en Guarne, llevaban la cuenta como si se tratara pues de una recolección de pistas y decían, no, hay que parar, ya llevamos... Tres.
6: Ah,

0: El primer día estábamos contándolos como si fuesen chupitos de tequila, ¿viste? En Argentina se suele tomar chupitos de tequila. Y es cuando decís, hoy, pero en la pera, y decís, y la elegís. No sé, una al año haces de tequila. Si no es fernecito. Acá, aguardiente, digo, bueno, es como una noche de tequila. Uno, dos, tres, cuatro. Viene Robert y dice, no, ¿qué? ¿10? Máximo de hoy. ¡20! ¡Huevón! No sé, hijo de puta. Y bueno, y nada. Y ahí estuvimos con los pibes, entrándole. Nada, impresionante, amigo.
1: Ahora, muchas mujeres lo que hacía por Chris Vanadía en Colombia. Lo debo decir. Pipe, no, uno es muy feo. A uno lo hicieron, pues, con mucha pereza, pues.
2: No, pues.
1: Sí, a uno lo completaron con miados.
3: No, yo no la juzgo, parce. O sea, se nota que a mí me hicieron sin que mi mamá quisiera. No, la verdad, huevo, no es muy desagradable, este man es muy bonito. Yo no sé dónde, en qué parte, pues, lo fabrican así tan hermoso. Que no, qué espectáculo.
0: Sí, voy a venir más seguido, boludo. Vale la pena no dormir un carajo. Aguante. Claro.
1: ¿Hay algo particularmente que usted le envidie a Chris Pipe?
3: Hay algo que yo le envidie, el trabajo.
0: El sueldo.
3: El sueldo.
0: Los ojitos.
3: Le envidió mucho el trabajo por la trama.
0: ¿Por la trama?
3: Sí, mira la trama.
0: A ver, la trama.
3: Aquí está.
0: ¿Quién es?
3: Romina.
0: Uy, mirá vos. Ok, uf, ya te voy sacando la ficha.
3: Envidio su trabajo por... No, por
0: Mommy.
3: Por la trama, ¿no? Y no solo Romina, mi querido Roberto.
1: No, es que Mommy... ¿Pero te gusta?
0: A mí me gusta Mommy.
3: No, me parece divina. Es un espectáculo de mujeres. No, tiene, parece la forma de expresarse, la tranquilidad que tiene, la calma que
0: le invitarías a una cita a Mommy.
3: No sé si me alcanza el sueldo, pero pero lo intentaría.
0: ¿A dónde la llevarías?
3: ¿Dónde la llevaría? No, yo
0: un
3: la
0: buen lugar de primera cita.
3: Pues me tocaría conocerla en Argentina, entonces necesito que me hagas una recomendación de un lugar para llevarla yo en Argentina.
0: Está bien, pero vos, en la primera cita, ¿sos de un plan más así en un bar o un vinito en tu casa?
3: No, una cenita. Yo creo que es mejor, sí, como salir a cenar a algún lugarcito. Llevarla a la casa ya como que muy personal. Llevarla a tomar como que ñe. Entonces, no sé, como un parchecito más como vamos a comer alguito.
0: Comer alguito, que hay que ver qué se come también, ¿viste?
1: Sí, depende de la hora también, ¿no?
0: Depende.
1: Sí.
0: Que no te quede un verde acá.
1: Ah, sino poco paisaje. Es mejor comer poco paisaje.
3: Okay.
1: Entre más paisaje haya, más riesgo hay, ¿no?
0: Claro.
3: Sí, aún las maticas son peligrosas, sí, en verdad.
0: Bueno. Sí, así que, pero igual, perdón, amigo, pero Mommy está de novia. Está casadísima.
3: Ah,
0: güey. Yo no sé si tenés...
3: No, sí, pero después de que ya... No, entonces la traemos...
0: Ser el cupido.
3: No, la traemos para Colombia. Pille, pues, escuche esta idea que le tengo, huevón.
0: Pille, pues,
3: la sacamos de Argentina. Y usted sabe que cuando usted sale de su país, la jurisdicción cambia.
2: ¿Qué debería instituirse, parce, que cada país uno tenga una noviecita?
1: No.
0: Marinero. En cada puerto.
1: No, sí, un amor, pero no... Sí. No, eso no sé, no.
2: Es una noviecita por país.
3: No, lo que pasa en Las Vegas se queda en Las Vegas, entonces me la llevo para la avenida Las Vegas en Medellín y listo, papi, que pase lo que tenga que pasar.
1: Bueno, ya muchas gracias, Pipe.
3: No, pero espere. Si por ahí no se puede.
0: ¿Sabes que yo te banco con lo de lo que pasa en Las Vegas queda en Las Vegas, lo que pasa en Medellín queda en Medellín?
1: Oh. Sí,
0: esas cosas pasan.
2: Eso.
3: Lo sé, pero...
1: Pipe, ya.
3: No, pero es que si por ese lado no se puede, pues, papi, uno tiene que asegurarse por donde sea, ¿no? Vea por aquí lo que le tengo.
0: ¿Qué tiene?
3: Marco.
0: Marco, no,
1: Giles. Pero también está cuadradísimo.
0: Claro, boludo. Elegiste a alguien sin pareja.
3: No, pero ¿quién tiene?
0: No, claro.
3: Papi, pero
0: debe ser re difícil, boludo.
3: También tiene pareja el parcero.
0: Sí, claro.
1: Sí.
2: Pero yo tengo una duda, es muy ilegal, pues son parejitas, pero son lapsus. Sí, es como que solo fue un desliz.
4: No sé si acá
0: en Colombia está más aceptada la trieja.
2: Eso está súper lindo.
1: Sí. Pues aceptada, aceptada, ¿no?
0: ¿Aceptada no está?
1: No. Pero,
3: bueno, pero no, pues, no hay problema, venga. Igual ustedes tranquilos. Si no se puede con los pelados jóvenes, mandémonos por el mascucho, pues.
0: Martín Garabal.
3: Vamos por Martín. Sí. Vamos por Martín.
0: ¿Sabes qué? Siento que este programa haría un buen match con Martín Garabal.
1: Es verdad.
3: Es verdad. Por, sí, ¿por qué? Sí, sobre todo con Roberto.
1: No. ¿Por sí. la edad, dices?
3: Sí, no, se juntarían muchos años ahí. Sí, se juntarían años
1: No, Pipe, muchas gracias, te agradezco.
3: Bueno, ya, tiro mi último intento.
0: Último, a ver, dale.
3: ¿Puedo tirar mi último intento?
0: Puedo ayudarte, boludo, dale. A ver.
3: Va. Nicolás.
4: Ah, por el jefe.
1: No, pero eso ya es dinero. Eso ya son ganas de.
3: Sí, a mí no me interesa. A mí sí. Con este sí. Si con los otros no me interesaba que estuvieran cuadrados, con este menos. Este es el de la
0: ¿cómo
3: plata.
0: ¿Cómo se llamaría tu shipeo con Okiato?
3: Uy, se llamaría Pipenaz.
5: Pipelaz.
1: ¿Qué pipi? ¿Por qué Nas?
3: Por Nicolás. Nicolás, hueva.
1: Sí, pero suena, no suena bien.
4: Pipiato. Porque hay harto pipi.
3: Pipiato me gustaría. Ese me gustaría mucho, Roberto. Bueno, ya.
1: Dios santo.
3: Pero si por ahí no se puede, hay una con la que sueño todos los días de mi vida y digo, esta es, y tengo.
0: No, esa sí no es. Pero pará, yo siento que me estás chamullando porque supuestamente soñas con todos. No entiendo, digo, tenés un montón
3: de. Es que yo me tengo que asegurar allá sea como sea. Es que yo tengo que acomodarme allá sea como sea. Pero hay una con la que sí. Vea,
0: ¿quién?
3: Con la que deliro, con la que sí me despierto todos los días y digo, esta es. Yo me echo la bendición, no. Miro el corazón de Jesús y después la miro a ella y digo,
0: me imagino,
3: hoy es mi día.
0: ¿Con quién te echas la bendición?
3: Con Angelita.
4: No, Dios mío.
1: Ah, pero ya pusiste al marido.
0: Claro.
1: Hace un par de segundos.
3: Bueno, ¿no? Ay, ¿cómo así el ¿cuál Marco, es el marido? No,
1: Marco.
3: ¿El marido es quién?
5: Dios mío.
3: ¿Este es el marido?
0: Sí. Es sí, una no. de las parejas más comentadas de la Argentina.
3: No, pues solo digo, listo, solo. No.
1: Muchas gracias.
3: Solo me queda un cartucho. Si con esta no fue, Roberto, si con esta no fue, renuncio.
1: Por favor, ya, muchas gracias.
3: El último cartucho, Robert.
1: Bueno, ya último.
3: El último cartucho.
0: A ver.
4: No, papito, con eso va a ser ni
0: amor. No, la esposa, el jefe, yo. Acá en el momento. Yo acá no hablo. No. No me ponches.
3: Creo que tuve que haber revisado quién estaba casado con quién antes de sacar esto.
2: Sí, porque todos son perfectos, weón, sean serios. Todos son perfectos. No tienen ni un mochito, no tienen ni ninguno ahí que tenga algún problema de presbicia.
1: Como por inclusión, alguien con discapacidad, tal vez.
2: Sí.
0: Soltero. Ya. Pero busquen solteros y solteras, boludo.
5: Yo tengo uno para ver si es soltero.
0: A ver,
5: se me hace
0: vamos,
5: milagrito.
0: Vengan.
5: Míramela.
0: Sí.
5: ¿Qué opinas ¿quién? De Santi?
0: Santi Talledo está soltero.
1: Pero hay un problema
0: también. Hay un problema.
3: ¿Cuál es el problema?
0: Que quizás lo tenías que haber puesto vos a Santi Talledo.
4: Es el que tenía que haber.
3: Ese era el que tenía que haber. ¿Cómo así?
0: Claro.
5: ¿Cuál es el problema?
0: Hubieses empezado por ahí.
3: Ah, ya sé cuál es el problema.
5: ¿Cuál es el problema?
3: No le gustan las costeñas.
0: No. Bueno. ¿Qué pasa? ¿Qué tienen las costeñas que no tienen en Medellín, por ejemplo?
3: Parce. Mucho flow para bailar, mucho sabor.
0: No, bueno, flow para bailar. Ayer vi mucho flow en Medellín, yo.
3: Uy, parce, pero la cosa te hace. Yo no soy de Medellín, soy de un pueblo cercano a Medellín, soy de allá de esa región. Y te voy a decir una cosa. Yo amo mucho Medellín, obviamente. Pero es que el flow para bailar de las costeñas tenés que conocerlo, parce.
5: Papi, es un flow general. No solo es para el baile, es para la hablada, para levantar, para tirar perros, para conquistar. Entonces, que se agarre Santiago.
1: ¿Yo? No, pero te digo, es muy distinto.
0: ¿En qué? Porque ayer vi cosas. Ayer a ver, experimentamos el tipo un movimiento así. Tipo, agarrando.
2: Ayer perreó, véalo dándola duro, güey. Perreando.
3: Le voy a dar un consejo grande que es un truquito de reggaetón básico que aprendimos los paisas por allá
1: en el
3: 2005 y es bola grande, bola chiquita.
0: A ver, por favor.
3: Se tira azul.
2: Bola grande, bola chiquita.
4: Colardito.
5: El conocido borde interno.
3: Es un bola grande, bola chiquita. Bola grande, bola chiquita.
1: A ver, bola grande.
5: Dale, bola grande.
1: Sí, eso es.
5: Haciendo es el bola 8.
0: Complicadísimo.
3: Velo.
1: Ahora, la gente, hay que decirlo, acá en Medellín, y por la gente me refiero a las mujeres, fueron, digámoslo, buenas exponentes de lo que pasa en el baile antioqueño.
0: Ayer estuvo. Bueno,
3: sí, bueno. Claro, sí, no, las mujeres.
0: La vara estuvo alta.
5: No había pareja.
1: Ahora, la vara estuvo alta, bueno, hasta ahí la no vi, pero.
3: La vara estuvo alta, claro, es por el movimiento.
0: Dale. Ahora tengo que ir a ver a la costa. Tengo que ir para la costa.
1: Sí, vamos. Bailan mucho mejor, digamos, tienen mucho más motricidad. Pero es un poco más artístico, ¿no? Más que.
0: ¿Nos están escuchando en este momento en la costa?
1: Sí, seguro, seguro.
5: Qué lindo. Pero, papito, si quieres ir a la costa, pues, o sea, no diga más. Pero qué. Dios mío, claro, por favor. Oye, si estoy como hasta nervioso.
1: Sabes las calmes.
0: Bien, la próxima ya tenemos plan.
1: Sí,
0: siempre está bueno quedarse con algo.
5: Vamos, porque, pero ¿viste? Nos vamos para Barranquilla, ojo.
0: Para Barranquilla, Colombia. Pa Barranquilla, me
5: la
0: gusta.
5: Ciudad de Shakira, Sofía Vergara y de Isabela Macaulay en Cris.
0: Bueno, ¿y tu presento. Ciudad también?
5: Sí.
2: Sí.
0: Barranquilla.
5: Dios mío. Quillera.
3: No, no, pero.
0: Me gusta.
5: Hay muchos planes para hacer allá. Vamos a bailar, vamos a conocer Malecón, el río, conocernos más.
0: Me gusta que tenga río.
5: Sí, bien. Sí, tiene.
0: Es costero de río, costero de mar.
3: Me encanta que ella le dice, vamos, que hay río, hay playa, hay mar, nos conocemos. Y él dice, me encanta que hay río.
1: Bueno, es Cris Maravilla, el uso que está con nosotros en esta mañana. Esta es su casa, qué bueno que ha estado por Colombia.
0: Amigo. A ustedes, la verdad que es un placer, lo decía hoy en el programa de nosotros un poco más temprano, poder juntar los dos mundos, el streaming, la radio y mis dos familias, porque yo trabajé 8 años en los 40 de Argentina, que así nos conocimos,
1: sí, verdad,
0: en estos viajes espectaculares que pasan con la radio de los éxitos, y es una nostalgia también para mí estar hablando en un micrófono con este logo. Oh. Así que los quiero, gracias amigos.
1: Ahora, espera, ayer conociste a uno de los más grandes de esto en Colombia. Estuviste viendo a Jorge Barón.
0: Sí, total. El de la patadita de la suerte. Sí, que no le quiso hacer a nadie patadita, solo a Maluma. ¿Viste?
1: Digámoslo, también hay que decir, no era solo por cuidar solo que fuera para Maluma, es que por la edad, tres patadas ya, digamos, lo compromete en su integridad, ¿no?
0: Claro,
1: su
0: vida. Le pone mucho, le pone todo, toda la energía del planeta, esa patada que después hace que tengas una carrera como Maluma, ¿no?
1: Exactamente.
0: Ayer le hizo la patada por el disco, por el álbum.
1: Sí, no se le da a cualquiera, no se le da a cualquiera una patadita.
0: No. Pero se la iban a pedir la patada. Y el tipo, ¿sabes qué? Me llamó mucho la atención porque es un conductor, está arriba del escenario. Tiene que quedar, bien con todo el mundo, pero si no te quiere dar la patadita, no te va a dar la patadita.
1: Si no, no le importa el culo. No. Aparte que tampoco se sabía el nombre de los otros artistas, hay que decirlo ya, digamos, la esa que está un poco senil, pues tampoco. Querido amigo, ya viene otro artista de Medellín, pero no se acordaba el nombre de absolutamente nadie.
0: El momento agüita fue espectacular porque después cayó el agüita del cielo.
1: Sí, sí, sí. No estuvo chévere, la verdad.
0: ¿La lluvia?
1: Sí.
0: Para mí le dio un manto de épica.
1: De épica, sí. No.
0: ¿La lluvia? No. Negro, pero los videos, ahora vas a ver los videos y lo ves a Maluma cantando. Ahí atrás el museo, cayendo las luces a contraluz. Es un videazo.
5: Y
0: Cris
5: por allá atrás perreando con una paisa traga.
1: Sí, además ayer aprendió la famosa frase del señor Fernando Botero, que es, se me hace gorda, ¿no?
0: Se me hace gorda. Se me hace gorda. Fue espectacular, apareció en un momento, claro. Es verdad que todas las estatuas.
1: Sí, son gordas.
0: Son gordas.
1: Son gordas y gordos.
0: Y gordos.
1: Sí, son una frase muy popular que él inmortalizó y es, esa mujer de edad se me pues la veo y se me hace gorda.
0: ¿Se me hace gorda?
1: Se la veo y se me hace gorda.
3: Sí, gran frase del maestro Botero. Menos mal ya no está con nosotros, que pues debe estar revolcándose en su tumba.
1: Bueno, Cris, Colombia es tu casa. Qué bueno que
0: gracias, amigos. Qué bueno, que cuando vengan a Argentina los esperamos a todos los que están en el estudio, y un saludo para todos los que están escuchando Los 40 Colombia. Aguante la radio, loco.
1: Vale.
0: Gracias, amigo.
1: ¿A quién le vas? ¿A Boca? ¿A River?
0: Boquita.
2: No. Eso.
1: Boca.
5: Ya sabes,
1: vamos a hacer una pausa y regresamos en Impresentables a través de Los 40.

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1: Son las 7 de la mañana, 10 minutos, 7 días. Estamos al aire en Impresentables a través de los 40 en esta mañana de viernes, viernes 15 del mes de mayo, plena mitad de este quinto mes de este año 2026. Y este lunes es festivo, Sebas.
2: Lunes festivo, lunes de dañar el hogar este fin de semana.
1: Hombre, ¿qué?
2: No.
3: Cuadren el pollo. ¿Qué hogar vas a
2: dañarse? Cuadren, no, yo no. Pero cuadren el pollito asado para el martes, ¿no? Mucha gente sale desde el
4: viernes. Ojo al consejo que va a tirar repleto de amor.
2: ¿Qué va a tirar?
4: ¿O por qué no se van a pasear mejor y a pasar bueno con su mujer para que no dañen el hogar?
5: Con la noviecita.
4: Váyanse con su novia, váyanse con. Con la novia o con la esposa. ¿Por qué no se van con su esposa, con su relación, para que no tengan que dañar el hogar? Ya. Y no tengan que estar pensando el martes cómo recuperarlo. Ah,
3: que en este, que en este consejo, puente escojan el juicio.
4: Qué consejazo, Roberto, el que me dice. ¿Estás viendo cómo estoy de amoroso últimamente?
1: Ahora, me preocupa una cosa.
4: ¿Qué le preocupa?
1: ¿Cuántos días lleva usted dejando o intentando dejar crecer ese bigote?
2: Sí,
1: honestamente.
4: Uy, Robert, pero sabe que esta semana alguien me dio mucha moral y me dijo, papi, yo duré como un añito y hoy en día tiene un bigote cuyo. Y él dijo, yo duré como un añito, weón, y yo no me eché nada. Simplemente me iba como podando ahí lo que iba saliendo cuando ya estaba larguito. Y juicioso, cuando menos pensé como que se me pobló. Entonces yo le voy a dar 6 meses más. Si en 6 meses no estoy cantando rancheras, me lo quito cucho.
3: O sea, en total le vas a dar como 5 años y 6 meses.
4: Sí. Ah.
5: Parce, es que sí, la barba de Pipe crece a otro tiempo, es otro tiempo, así como el tiempo de perros es diferente.
1: Exactamente, es al revés.
4: Sí. Mira, las compuertas del río, mira que me gusta Robert porque no, o sea, a mí me gusta así sombreadito. Es que también
3: sombreadito. Ah, si te gusta así.
1: Sí, claro, no es que no le crezca, evidentemente.
4: Sí,
3: el bocito, papi, el bocito que maneja Pipe en este instante, papi,
1: es
3: cierto.
1: Sí, es como un bozo de mazamorrero.
3: Papi, sí. El bocito que tú entrompas y quedas picada.
4: Exacto, y esa es la idea, que queden picadas.
3: Boca roja, te queda toda esta vaina así como si hubieran restregado un estropajo en la cara.
4: No, Roberto, y mira que es muy duro comer cuando uno tiene este bozo. O sea, se le quedan unos
5: pedacitos. Claro.
2: Es inmundo. Y tomar leche le queda difícil con el bozo.
4: Claro,
5: sí,
4: con
5: claro. Un venga, y su pareja, entonces, usted le da picos y ella, ay, no, es que tu barba me pica mucho. Así
4: no, porque la de ella pica más.
1: Sí, está portando un bigote muy grande también.
4: Cami tiene un bigote más serio. Camila, que me tiene ofendido, ¿no?
5: Supongo.
4: Ofendido.
5: Mire, ayer Pipe me mostró un video de Camila que me dio 1000 años de vida.
3: ¿Qué pasó?
5: Uy, no, marica.
4: Pegó las figuritas del álbum, de los de
5: Gana.
4: De los de Gana,
5: Gana.
4: En Senegal.
2: No, seamos.
3: Cami,
4: y los de Senegal en Gana. Va, en serio.
3: Ey, pelá, si quieres sacarle la piedra a sus machos en esta época... Peguen a esa vaina desordenada, que llegaron tarde a la casa, que están escondiendo algo en el celular. Peguen esa vaina.
5: Peguen una mal.
3: Peguen a Messi donde va el bicho. Hagan desorden.
5: Donde a uno le peguen una monita mal.
3: Vendan a la amiguita de Messi. Que, vendan esa vaina.
1: Pipe, ¿usted qué prefería? ¿Que le pegaran cacho o que le pegaran mal las láminas del mundial?
4: Uy, marica, que me pegue cacho. Que vaya y se meta con otro. Que vaya y se mecate a otro ya. Ya, yo le presento. Vea, yo le presento a un amigo para que se lo mecate.
5: No,
4: todo bien. Todo bien, pero pégueme a Gana en Gana. Huevón.
5: Roberto, el video es todo lo que está bien en la vida, huevón.
4: No, sí.
5: Ese video lo tiene todo. ¿Sí?
4: Es que no lo muestro porque ella me dijo como que le da penita.
5: No, claro.
4: Pero el video es una cosa divina, huevón.
5: Gente, les describo. Literal es plan de ella sentadita en la cama con el álbum. Está llorando de la risa porque muestra Gana y es Senegal realmente con todas las monitas de Senegal y ella decía
4: y en un momento dices que ay, este de la camiseta blanca debe ser el arquero.
5: No, parce,
4: cuando revisas que
5: la misma página
4: puta, no es el arquero. Es un gran video.
3: Qué capa, aprendan técnicas, mujeres,
5: no, el video, el video es hermoso, weón. Oye, es hermoso.
3: Si van a hacer maldades este puente, hombre, escondan esas láminas, porque ya tenemos cómo se desquitan.
4: Cerro.
3: Lámina de lucho, un million, todo.
4: No, es un gran video, es un gran video, La verdad es un gran video, es para morirse de la risa.
5: Es un videote, weón, y con la forma tan auténtica que ríe y todo, no.
4: No, y la cara de preocupación, es que, marica, todo empezó porque estábamos acostados, ella iba pegando. Sí. Y yo iba sacando las laminitas. No, porque ella estaba pegando y yo iba pasándole. Entonces ella me decía, estamos en Australia, pásenme los que tenga Australia. Entonces yo revisaba los que ya teníamos ordenados.
5: Sí.
4: ¿Cuáles están de Australia? Y le decía yo, tengo estas cuatro, póngalas ahí, no sé qué. Cuando de la nada ella agachada empieza. Y yo, ¿qué pasa? Y yo soy muy chistoso, weón, solo con pasarle la mirada a reír, soy un genio. Y yo, ¿qué pasó? Y ella, maica, no podía. 15 no. minutos después de la risa, ese video empieza 15 minutos después de ella cagada la risa con el álbum en la mano diciendo, usted se va a enojar. Y yo, no, pues porque me va a enojar, pues rasgó el álbum. Pues
5: algo hizo.
4: Pegamos con cinta, todo bien.
1: ¿Rasgó el álbum?
4: Yo dije, no, yo dije, rasgó el álbum. Y yo, todo bien, lo pegamos con cinta. Eso fue lo más grave que a mí se me pasó por la cabeza de ella. No.
3: No lo rasgué.
4: Y yo, ¿qué putas hizo?
3: No lo rasgué.
4: Y yo, ¿qué hizo? Metió al bicho. Yo dije, pues, puso al bicho donde Messi, alguna cosa. Y, no. Y al final termina. Más que es que hay de todo en ese momento. Hubo de todo. Hubo racismo.
5: No.
4: Por parte de Carlos, sí. La verdad.
1: Por favor.
4: Sí, porque ella los vio.
3: ¿Qué confundió?
4: Ella los vio
5: en Senegal y a Ghana.
3: No, papi, pero ya dejaste.
5: Pero es que yo los ve igual.
3: No me he dado cuenta si ella no dice nada.
5: Los ve igual.
4: Y ella dice, amor, es que son igual.
3: Hay una técnica para despegar las laminitas mal pegadas.
2: Sí, hay una técnica.
1: No hay ninguna que funcione.
3: No, por Roberto.
1: Sí, no hay ninguna que funcione.
4: Toca con una plancha. Con una plancha usted derrite. O sea, el calor derrite la pega, usted la retira y ya le toca echarle
2: col. Pero ya el papito intenta.
4: Pero no,
3: con la plancha.
4: De Senegal y Ghana viven saliendo laminitas. Todo bien, eso se soluciona.
2: La monta encima.
4: Toca pegarla encimita.
3: Sí. O sea que no la regañaste.
4: No, pues
3: me conociéndote, papito.
4: Eso es un errorcito. No, terminamos.
3: Derecho.
4: Pero regañarla.
1: Pero regañarla jamás.
4: Porque la va a tener que regañar. No, se acabó la relación. Se acabó la relación ya. Confunde Ghana, listo.
3: No.
1: Es que hay que hablar claro. El álbum es muy chévere, sí. Es plan en pareja. Seguramente el hecho de que usted le comparta a su pareja unas láminas para que pegue y confíe ciegamente en esa persona es un acto de amor.
5: Es un gesto de amor.
1: Un acto de desprendimiento o lo que usted quiera. Pero, perdón, así como puede unir relaciones, puede acabarlas en 3 segundos.
3: No me imagino qué pasaría con la tuya si te pegan esa hoja mal.
4: Ah, no, papi, es que Roberto sí es muy...
3: Sí,
4: esta semana, voy a contar infidencias. El fin de semana estuvimos en la casa de Roberto y de su esposo.
5: Sí, fue lindo.
4: La verdad.
5: Una velada linda.
4: Y Camila, esposa de Roberto, en un momento me dice... Es que este hijo de puta es muy, muy... O sea, como que todo lo quiere hacer muy, muy él. Él, entonces, que se han puesto a armar la Copa del Mundial esta, la de pues, la que es armable.
5: Sí.
4: No puedo decir la marca, la del Eco. Y entonces, cuando empezaron a armar, y que Roberto es que... No. Roberto empieza a sufrir, como quien dice, no la va a pegar como yo la pego.
3: No, es porque quiere hacerlo él.
4: Es Robert como que hace sus cositas, él, muy calladito.
2: Se estresa.
4: Es que Robert...
3: Por tan de bien que llegas a la casa con las páginas revueltas.
4: Sí, Roberto es muy metódico.
5: Yo aquí quiero hacer una pregunta ahorita que lo menciona Roberto. Si este plan, por ejemplo, el del álbum, es un plan lindo en pareja, es una muestra de amor, decirle a la nena, mira, pégala tú.
4: Yo porque no tengo pareja.
5: No, para mí es que es un plan lindo de unión. Para mí esto del álbum es plan con mi papá. Ayer me mandó las que él por su lado había conseguido para que mirara si las teníamos o no. Todo lindo.
2: Ah, qué lindo.
5: Entonces me parece un planzazo. Pero entonces, pensándolo en el universo de estar en pareja, del hombre hacia la chica, pensémoslo así, es una muestra de amor decirle, mira, pégalo tú. ¿Qué muestra de amor del universo de la chica hay hacia el hombre? ¿Qué hace la novia que dice, mira?
3: Con el man.
4: Ella me guarda, o sea, pero en el mismo contexto del álbum.
5: No, en el mundo de la chica.
3: No, papi, si el detalle va a ser que yo te pegue la lámina, pues el detalle tuyo va a ser, no sé, que me...
4: Papi, el detalle de una mujer hacia un hombre, ¿sabe cuál es? Que le preste el champú, weón.
3: Uy.
5: ¿El champú?
3: Papi, claro, porque va...
1: Que le compre. Que le quite los 3 minutos de indecisión sin saber el de control caída. del de reparación. Sí. O sea, en quitarle uno la incomodidad de los 3 minutos. De no saber si uno quiere rizos definidos. Reparación total, control caída. Sí, la verdad. O intibón. O sea, uno necesita saber.
3: Ustedes son unos descarados. Todos los días se lavan la cara y el culo con el mismo. mismo jabón y llegan al baño de uno a coger champú más caro, se echan 3 litros de champú de vaina, no se lo echan. Exacto, de jabón.
4: Marica, pero yo por eso le digo, la muestra más grande, la muestra más grande de amor, esa semana yo llevo la parcerita con un champucito allí chiquitico y es caro, y es chiquitico, claro. Y me dice, te puedes echar 2 veces a la semana, es para la caída. Ahí me lo estoy echando en el pipí.
1: Y se le cayó el pipí.
5: Sí, sí. No, se le para.
2: Por favor.
5: No,
2: por
5: se
2: favor,
5: le para.
4: Pero los pelos.
5: A usted, venga, a ustedes no les pasa que si yo leo que uno dice control caída, pero el otro dice como cabello más fuerte y el otro dice nutrientes, no sé qué, yo digo, pues voy a hacer un coctelito. Y si me los echo todos, a ese pelo, parce, voy a hacer Vegeta prácticamente.
4: El pelo sin saber qué hacer así. Si me defino, si me pongo.
5: Sí, yo sí me
3: echo. Ateso.
4: Si me agarro de la raíz, el pelo así.
5: Estoy indeciso, como marica, me siento como fuerte, pero me siento también que no me va a caer. Cocaína para
1: sí,
5: el
1: pelo. Como un Terian, como un Terian.
4: Sí.
5: Sí.
4: Un Terian. El pelo sin saber pa' dónde, papi, de que, bueno, voy de la raíz hasta la punta, me encrespo, me caigo, que
5: todo embalado, el pelo. Así.
4: Ah, pero sí, una muestra de amor de la mujer hacia el hombre es el champú. La otra son las medias, huevón.
1: ¡Oh! No ponérselas.
4: No, que una mujer le diga a usted que lo vea embalado por medias y le diga, mi amor, todo bien, póngase las mías. Entendiendo que usted se las va a devolver como
1: sí, se las puede echar.
3: O sea, es que ellos están buscando, yo no sé si novio o la mamá. Ponte la media, que esa tiene, se te ve el dedo, está rota.
4: Oh, pero eso es muestra de amor. Pero eso es muestra de amor.
2: Bonito, hombre.
4: Cuando una mujer hace eso por un hombre, eso es pura muestra.
5: Roberto, así como... ¿usted tiene muestra de amor de niña a niño?
1: ¿Cómo así?
5: O sea, ¿de mi esposa a mí? ¿Muestra de amor con su merced? Que usted diga, ush.
4: Cuando se arrodilla, me quita el boxer y guac.
1: No, por favor, no, pero o sea, como de esas, no, yo creo que lo de la lavada de... las 3 pendejitas que usted va a tirar, la recogía los calzoncillos en el baño. No, me los daba, pero si me los recoge.
4: Ush, okay. La recogía de los boxers.
1: Sí, la recogía.
4: Sí,
2: es buena.
1: Sí, la recogía.
4: Sí, parce, esa semana me tocó contarle una verdad tan incómoda a mi novia, cuivón. Pero tan incómoda, tan incómoda, tan incómoda. Imagínate que yo tenía diarreita la semana pasada. Mucha, estaba muy caldudo, sí. Y, perro, yo estaba acostadito en la cama, ella estaba trabajando.
5: Sí.
4: Y llegaba como a las 5 o 6 a saludarme, no sé qué, porque sabía que estaba enfermito niño. Y yo acosadito, papi, cuando de la nada yo sentí un pedito. Y yo dije, normal.
5: Uno no sabe si viene caldeado o viene normal.
4: No, ella. Yo sentí. No, mío, no, pedito mío. Y yo dije, es chimba de pedo, yo dije, es un pedo bonito. Y entonces yo llegué y yo me volteé tan, me acomodé de posición. Siento yo el caldazo ahí. Entonces yo salí corriendo para el baño, me quité la pantalonetica y la dejé tirada en el baño. Me bañé rápido porque me caldié mucho.
5: Sí.
4: No, la verdad, pues
5: a todos nos hemos caldeado.
4: A todos nos pasa.
3: Sí, la caldeada
5: pasa.
4: Llega Camila a las 6 de la tarde y entonces dije,
3: cansada de trabajar, de camellar, de producir para la familia, para encontrarse con eso.
4: No, y entonces llega y dice, es que hoy... ¿Qué hace una pantaloneta en el baño si usted nunca deja pantaloneta ni boxer en el baño? Y yo, marica, cualquier cosa que diga puede ser muy sospechosa porque yo estaba solo en la casa. Entonces yo dije, cualquier cosa que se me ocurra decir la puedo cagar.
5: Sí.
4: Y le puede generar a ella como algún conflicto ahí de estaba con alguien o porque qué pasó, algún visaje. Yo, amor, ¿sabes qué? Le voy a decir la verdad. No la vaya a recoger.
1: No.
4: Esa pantaloneta está veteada.
1: Pues sí, no.
4: Esa pantaloneta tiene un traponazo.
1: Dos dálmatas.
4: ¿De qué? Dos dálmatas. ¿De qué? Y yo, amor, usted sabe que yo estoy enfermito y te voy a reír. No, no me cuente más, no me diga esto. Yo sí, me poposeé. Y la pantaloneta está poposeada para que sepa que si usted la recoge,
5: ya, hay sorpresa. Se quema.
4: Hay sorpresa, pasa algo, se poncha.
5: Entonces,
3: ay, qué manera para matar la pasión. Bueno, a otros de pronto
5: la asco, y mientras Pipe le decía eso a ella, la otra salía del closet así rápido y simulada.
4: Cagada, pero del susto.
5: Ay.
4: La que no le toca hacer para sacar la mosita.
5: Qué guay.
1: Bueno, 7 de la mañana, 25 minutos. Feliz mañana, feliz viernes. Hoy en New Music Friday, hoy tenemos 2 invitados. Hoy con nosotros va a estar Yuri Ruiz y además va a estar Fumarato. Así que bienvenido, feliz mañana, feliz viernes. Estamos al aire en Impresentables a través de los 40.

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3: Son las 7:38, 7:38, continuamos al aire en Impresentables a través de los 40 en esta mañana de viernes. Hoy es viernes 15 del mes de mayo, mitad de este quinto mes del año 2026. Sebas, hoy es además el popular New Music Friday, miércoles de nuevas canciones.
4: Viernes más que todo, viernes, sí.
5: Dijiste miércoles de nuevas canciones.
4: ¿Qué? Este miércoles.
5: Guardemos Dios. Esto para las inocentadas del
4: 23. Oiga, ya tu viernes ya de nuevas canciones. De Shakira, sí, del Mundial, ya lió.
1: Ya.
3: ¿Cómo le pareció?
4: Está bueno para el Mundial, para hacer los edits del bicho haciendo gol, de Messi y toda la cuestión. Para que suene antes de que empiece una transmisión y toda la cuestión. Sí, para que está bueno.
1: Pues hay algo que me pareció
5: a mí no me gustó tanto, pero pues sí está muy pegajosa.
4: Y más adelantico.
5: ¿Canción de Mundial?
4: Sí, es mundialito. La verdad. Die, die. ¿Usted la tiene por ahí?
1: Es die, die, lo dice. Die en italiano, die en japonés, dale en español, ales en
5: ¿qué?
1: Francés y let's go en inglés.

0: Ustedes saben.
1: Ustedes saben, si ustedes saben.
2: Hágale, mándela.
0: ¿Ustedes saben quién fue el compositor de la canción de Shakira para el Mundial?
2: Uy, deme el dato, no sé.
3: ¿Quién
1: fue?
0: La canción de Shakira, banda sonora del Mundial, que ya arranca en un par de semanas, es el cantante Ed Sheeran.
4: ¿Cómo?
3: ¿Pero cómo va a ser?
0: ¿Verdad? Ed Sheeran, caremuñeco, que va a estar además este fin de semana en la ciudad de Bogotá, está de concierto mañana.
1: Sí, señor.
0: Ed Sheeran fue el compositor de la canción, o uno de los compositores de la canción de Shakira para este Mundial.
1: ¡Ah, cabrón!
4: Ah, el caremuñeco, el pelirrojo.
0: Caremuñeco, sí, el pelirrojo, el que va a salir de Harry Potter.
2: Okay. ¡Qué bárbaro!
1: Uy, marica, con razón, es que se me escribió mucho. Vea, la verdad, se me escribió mucho.
0: Sobre todo, ¿cuál parte fue la que más le gustó, Pipe?
1: La que dice, Hello. Me
3: mucho. Sí. La que dice, dale.
1: La que dice, dale.
2: Ali.
1: Dale.
2: Ali. Ali. Porque es francés. Sí. Ali.
1: Ali. No, Ali. No, no, esa fue la mejor parte, Robert, porque pues la entendí.
0: Bueno. Pues la canción ya salió, es una colaboración de Shakira junto a Burna Boy y va a ser la canción oficial de este mundial. ¿Le parece si la ponemos, Sebas?
2: Sí, yo quiero. Y Burna Boy, que es muy áspero.

0: buena, buena.
1: Esa Isabela, ¿qué le pasa? No se queda quieta.
2: No, Isabela baila bueno. Debo confesar que la está viendo bailar y me Ricardo Reyes un poco.
1: No. ¿Qué me está diciendo?
3: No, sé Ricardo Reyes. No sé Ricardo Reyes. Esa palabra existe.
2: No, me Ricardo Reyes.
3: Señores de la RAE, ese Ricardo.
2: No. Yo no he dicho nada.
3: Vea, es una palabra.
2: Tacho, vea, en el
1: las opiniones de este.
3: Es una propuesta para la RAE.
2: Vamos al bar. Se
3: le va a dar algo. Esta es una palabra. Vamos al bar.
1: Otra de las frases que también decía.
2: Sí, no, pero yo me acabo de inventar una palabra y es Ricardo Reguearse. Ay, sí,
3: Ricardo Reguearse, señores de la RAE. Señores de la RAE, Ricardo Reguearse.
2: Sí. No, y vi a Isa bailar y me Ricardo Reguearse.
3: Uno se cae. Ricardo Reguearse. Ese Ricardo Reguea 500.
1: Ah, pero no, es que no me da risa, ¿viste?
2: Oiga. No,
3: está divertido.
4: A mí tampoco.
3: Es algo que puede pasar.
0: Pero es que Isa que se baila hasta un padre nuestro. Ay,
3: papi, Isa que estaba ahí, mira.
2: Mírala. Padre nuestro, tú que estás.
3: No, parce, es que y que todo.
2: El pan de la
4: se pone buena ahorita.
3: Señor. No, parce.
4: Métele, padre nuestro.
3: Venga, y se sentía a tomar carpa más epina.
2: Cálmese, señor.
0: Cálmese. Sí.
4: ¡Qué viernes!
1: Bueno, ¿cuánto le dan a la canción?
2: ¿Con el baile o sin el baile de Isa?
1: No, sin el baile.
2: Sin el baile, le doy a la canción un 6 de 10.
0: Ay, Dios mío. Está buena.
2: No la siento tan pegajosa, pues, como es que.
4: Yo que la bailé.
2: Como un guaca, guaca.
4: Yo pues. Que la bailé, honestamente, le hace falta el puje para tirar el buen mapalé, para tirar el buen baile. Y también me voy por un 6-5.
2: Ok. 6-5.
4: Más no le puedo dar.
2: ¿Cuánto le pone mi querido Pelayo?

0: Debo, debo dar un dato, y es que me pareció muy, muy, muy bacano el junte de Burna Boy y de Shakira.
1: Sí.
0: Creo que la canción inicia ahí como con una calimba, dándole fuerza como a la línea del man, y luego la guitarrita champetera de Shakira, entonces hay unas vainas muy bien pensadas. Sin embargo,
2: la guitarrita champetera está sabrosita.
0: Sin embargo, no me prende. Para mí es un 5.
3: Sí.
4: Ah, está bien hecho. Como dijo el mocho, subió en la moto. No me prende.
3: No me prende, no me prende, no me prende.
0: Sí,
3: sí, como dijo el mocho, subió.
0: Qué asco, Roberto.
1: Perro.
0: Venga, pero cada uno quiere salir con algo, me Ricardo Regué.
4: No, a ver, a mí. La canción, perdón, si me preguntan, le doy un 6 sobre 10.
1: Se le da 6 sobre 10, Rob.
4: 6 sobre 10 o 6.5 sobre 10, pero.
2: ¿Alguien le da más de 7? ¿Quién da más?
1: Yo le doy un ochito.
2: ¡Lambón!
1: Yo le doy un ochito. Esperemos que pase unos días, que empiece el mundial.
0: Eso ya es psicología.
4: Sebas, yo le hago una pregunta. Y necesito toda su sinceridad.
3: Sí, señor.
4: ¿Qué canciones dentro de la escala de 1 a 10, cuál es una canción 10?
2: Guaca, guaca.
1: De.
2: Para el mundial, guaca, guaca.
4: No, general. No, genérica.
1: No, no la hay, no. 10, no la hay.
4: No existe.
1: No la hay.
4: Listo, entonces con mayor razón. Y 9.
1: Una canción.
4: O sea, debí tirar más fotos, es una canción 9.
1: No, para mí no.
0: Me rehuso.
4: Me rehuso una canción 9.
1: Para mí, una canción 9 es Fercho 151.
3: Ah, mi madre.
0: Ok.
4: Ok.
3: Es que también.
4: Entonces, por ejemplo, debí tirar más fotos. Es que una canción, ¿qué?
1: Podemos poner un 8.5. Ah, debí tirar más
4: fotos. O sea, está muy cerca de esta de Shakira, pregunto.
3: O sea, debí tirar más fotos. Está cerquita de la de Shakira.
1: Bueno, entonces estás un 0, pues. Estás un 0.
4: No, yo no estoy siendo eso. Simplemente quiero tener. No, quiero tener el criterio. Quiero tener el criterio.
3: Argumente, fiel.
1: A mí me gustó Dai, la verdad.
3: Ya, el mejor argumento es decir, si a mí se me da la gana de ponerle un 8 conmigo, yo
1: no. A mí me gusta.
0: Pero es que a mí me parece que una canción 9, digámoslo así, por pensar que la perfección no existe. Una canción 9 es que en la primera escuchada usted ya diga, uy, voy a repetir el coro.
1: Sí. Claro, ¿qué temazo?
0: Ya, en la primera.
2: Uy, no, papi, que los primeros 3 segundos toque repetirla.
0: No, ni siquiera repetir la canción.
3: Que usted se aprenda el coro.
0: Con el son.
4: Sí, claro, como la del cumpleaños de Ponqué Ramo, el show de las estrellas.
0: Epa, sí, señor.
3: Exacto, como la de huevos, como siempre.
4: Exactamente.
3: Ya. Eso es un tema, eso es un palo, eso es un 9.
0: A mí ya.
3: Antes de desayunar,
1: ya no me acuerdo.
2: Y antes de irte a acostar, deberás pillar muy bien tus chancas.
1: Ya no me acuerdo. Diga, Roberto, pero ¿sabes qué? También una cosa que me gusta a mí de las canciones del Mundial, que no es del Mundial, pero va a clasificar, y la Bizarrap de Daddy Yankee.
4: Pero no está ya muy vencida.
0: Ya
4: pero,
0: pasó.
1: No, sí, ya. Ahora. Yo me voy en Tenocola, pues yo acá. Pero,
4: no, estoy preguntando.
1: No, pero no, es que ya viene época mundialista y ahí ya usted va a empezar a hacer los edits, va a empezar a ver los goles. Sí, ven esta canción, con un golazo de Lucho Díaz contra Portugal.
3: No.
1: Ay, no. Papi, lo va a repostear en su historia de Instagram.
3: No. Le voy a poner, papi, yo llego a ver, mira, le voy a parar duro. Lucho Díaz marca gol contra Portugal.
1: Sí.
3: Y empezamos la ruta mundialista mundialera como se debe. Y lo que pongo es, mami, prenda la radio, encienda la tele. Encéndeme
1: a
3: pelo. No le voy a poner la de Shakira, y se lo juro por mi mamá, pues ya. Por nada del mundo.
2: No, es que sí, le falta papi el picante.
3: Pierde la magia la historia que publiqué yo de Lucho Díaz y le pongo a canción.
1: Dices tú. Sí. Y de pronto sí faltó un poquito más de español. Ahí sí, pues como que cantó un poquito más de español. Shakira, ¿no?
2: Mira, Shakira, la verdad es que Shakira puede hacer lo que ella quiera. Diosa, reina.
4: Sí, es verdad.
2: Otra. Puede hacer lo que se le pegue la regalada gana. Pero sí es verdad que su estilo recientemente, en los últimos años, pues ha sido muy diferente a la Shakira que conocimos. De pronto la Shakira rockera. A la Shakira de antes, a la Shakira de antología, a la Shakira de todos estos hits. Claro que hoy en día vuelve y saca todos estos temas de pronto como más al estilo de antes y no le va bien. No le va bien a esa música, le va bien es a lo que está sacando ahora. Entonces, como les digo, que haga lo que quiera y die.
3: Sí, no, igual. La vamos a escuchar en todo lado y obviamente el cerebro funciona por reiteración y el hecho de que usted empiece a escuchar. A mí no me gusta tirar más fotos y me las sé todas. Pues, o sea, el hecho de que usted la vaya a empezar a escuchar en cada rincón, pues obviamente se le va a pegar y va a
4: decir, eso se le termina pegando.
3: Y al final va a terminar diciendo, bueno, buena canción.
2: Al final va a poner el post de Instagram.
3: Sí, hoy, sin empezar el mundial y sin empezar pues toda esta vuelta, como toda esta fiebre del fútbol, me quedo con Señorita de Raycon.
4: Bueno, pues esperar a ver qué pasa con la canción de Shakira, que ya se estrenó el día de ayer en la noche y se confirmó además que tendrá su halftime show junto a BTS y junto a Madonna. Feliz mañana. En segundos tenemos invitada, ex participante de la Casa de los Famosos Colombia. Estará con nosotros Julie
3: Robert. Robert, perdón.
4: Señor.
3: ¿Usted pilló Faith cómo se subió a recibir el premio ayer en los premios Nuestra Tierra?
4: Sí, como Octavio Mesa, pero.
3: Uy,
4: pero estilero.
3: Octavio Mesa con botas verdes, papi, sí, ¿sabe qué? Sí. Le voy a decir una cosa.
4: Octavio Mesa con datos.
3: No, le voy a decir una cosa. Señor Faith, lo quiero muchísimo. Lo quiero muchísimo, papi. Total. Lo quiero. Wow. O sea, qué forma de mostrarle al mundo una cultura tan bonita como es la paisa en un estilo tan bacano como
1: ¿cierto
3: es el de
1: él? Que sí.
3: Lo amo, mi señor. Lo
2: oye,
3: amo,
2: sí,
3: mi.
2: Mucha gente
3: qué orgullo cuando yo veo, que se sube. Papi, yo que toda la vida anduve de ponchito, de carriel, de sombrerito, y veo, uy, papi, oye, que ese man se sube allá así. Vea, señor, lo adoro, lo amo, y era un mensaje que tenía que dar hoy antes de cualquier cosa, señor, sí. Lo quiero mucho.
1: ¿Será que Faith va a sacar colaboración con Bota la Machita?
4: No creo.
1: No creo.
3: Lo que este man hizo, qué locura, güey. De verdad, lo quiero mucho, señor. Ya. Solo quería decir eso, mi querido Roberto. Y el machete con la cubierta de 43 ramales, ya. Eso es todo, papi.
1: Sí,
3: eso
1: creo.
4: Bueno, 152 minutos. Al regreso esperamos que ya esté Yuri Ruiz con nosotros. ¿Listo? Para que dé sus preguntas, comentarios, ayudas, sugerencias. Pausa y regresamos en Impresentables.

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4: Son las 8 de la mañana, 4 minutos, 8:04. Estamos al aire en Impresentables a través de los 40 en esta mañana de viernes, viernes 15. 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
4: Es mi impresión o siento un halo de nerviosismo alrededor del señor Juan Felipe Flores Ocampo.
6: Un halo.
7: No, es gripa.
4: No, siento algo, Peláez. Hay algo que siento.
6: Sí.
7: Es raro. Gripita.
4: Míreme a los ojos, hágame el favor.
7: Ya lo estoy mirando a los ojos, príncipe.
4: Siento un poco como que entre... A ver, míreme, siento como que un poco de falsa ilusión, falsa esperanza, como de enamoramiento mezclado con bozo.
7: Ah, con bozo, sí. Enamoramiento mezclado con tres pelos en el bigote.
4: Exactamente.
6: No, respete esa barba poblada de...
7: No, papi, esto es una barba. Lo que pasa es que, me siento como adolescente, huevón.
4: Okay.
7: Con esos pelitos así me siento como adolescente. La gente me dice que, ay, tienes 15 años, ¿cierto? Apenas te está saliendo pelo. Y yo, sí, es verdad.
6: Sí.
4: Bueno. Yo,
6: sí. Sí.
4: El día de hoy tenemos a una mujer invitada a la cabina de los 40.
7: Sí, señor.
4: Amor platónico de muchos en las últimas semanas.
7: Sí, señor. Muchísima gente está comentando.
4: Es ex participante de la Casa de los Famosos Colombia.
7: Sí, señor.
4: Muchos, me incluyo ahí, la conocimos a través de este reality.
6: Sí.
4: Me cae muy bien, Pipe.
7: Okay, sí.
6: Roberto, usted no está acá. Muy guapa.
8: No, mujer hermosa.
6: Muy
8: sí.
6: Guapa, mujer, Roberto. No, Elto.
4: No, es que me pasó la típica de no voy a clase, va Messi.
6: Epa, bonitísimo.
7: Se lo juro, sí.
4: Quiero que reciban con un fuerte aplauso. Usted, Pipe, tú, Peláez.
6: Sí.
4: Usted también puedes aplaudir en tu casa.
7: Usted también puede. Usted también puedes aplaudir bien. En tu casa.
4: Aplauso para Juli Ruiz. Juli, bienvenida, Impresentables, ¿cómo le va?
9: Buenos días, súper bien. ¿Y ustedes cómo están? Feliz de estar por acá en esta grata invitación.
4: Sí, muy bella, Pipe.
6: Tenerte por acá.
7: Sí, señor.
9: ¿Cómo han estado? Es
7: una mujer muy bonita. No, nosotros muy bien. Juli, tenemos dos preguntas obligadas para arrancar en Impresentables. La primera es, ¿de qué está cansada de hablar o que le pregunten en una entrevista?
8: A irnos por ahí.
9: Bueno, está bien. Me cansa que las entrevistas siempre abarquen Alejandro, o sea, se enfocan mucho como en la relación que yo tuve con Alejandro. Es muy normal, obviamente, claro. Porque pues fue un chipeo que se armó dentro de la casa, pero no me gusta como que todo el círculo, todas las entrevistas sea el foco Alejandro, porque yo más que Alejandro viví otras experiencias dentro del reality.
7: Ok.
4: Perdón, Juli, aprovecho yo y le pregunto entonces alrededor de eso. ¿Siente que particularmente ese shipeo le perjudicó para que no se vieran muchas de las cosas que usted hizo, aparte pues de la relación que sostuvo en la casa con Alejandro?
9: No, sabes que yo no siento que, o sea, que me hubiera perjudicado, no, así tenía que ser. No me arrepiento de absolutamente nada, me disfruté el juego hasta donde me lo tenía que disfrutar y salí en el momento exacto que tenía que salir.
7: Sí. Ok, la segunda pregunta que tenemos obligada es, ¿qué es lo peor que ha leído de usted o que ha escuchado de usted?
9: Bueno, lo mismo de siempre, que es una P, que es una PU, que es una SAP, o sea, pero no me duele tanto porque no es la primera vez que me pasa. Desde que yo empecé en el medio de las redes sociales, sí, siempre me ha pasado, siempre me han querido como difamar de esa manera porque no tienen otros argumentos en el cual me puedan atacar. Entonces eso es lo que pasa, pero tampoco es como que, ay, me estoy muriendo por eso, me está afectando demasiado. No, nada, hacer. Obviamente ahorita es mucho más grande, pues porque ya tengo un foco, ya soy más reconocida después de ese reality, el foco que me dio el canal RCN para muchas personas, muchas mujeres que también analizo que tienen una autoestima por el piso y que la única manera como de subir su autoestima es como tirarle veneno a otra mujer. Y cada día analizo más de eso, como el ataque entre mujeres, qué tristeza, porque la sociedad hoy en día, pues, se tiran más de mujeres que hasta los mismos hombres. No entiendo por qué pasa eso.
7: No, sí, hace poquito nosotros hablábamos que por ejemplo, dos amigas, dos mujeres se saludan y es como, te engordaste. En cambio, uno se encuentra con un amigo, lo ve gordito y uno, ey, está repuesto, guaco. Pues está bueno, guaco. No, así va a levantar más esperanza. Sí, es verdad, tristemente se ve mucho. Sí.
9: La verdad es muy triste, pero yo en lo personal, yo amo ver brillar a mis amigas, yo amo ver a mis amigas, no me importa que estén superior a mí o que estén saliendo adelante. Hay personas que les cuesta mucho eso, ver a otras mujeres triunfar, ver a otras mujeres salir adelante, ver a otras mujeres emprender.
1: Ahora que hablas de ese ataque entre las mujeres, ¿sientes que viviste alguna experiencia así parecida en el reality en el momento en el que estuviste en la casa con alguna mujer?
9: Sí, claro. Mira que yo, en medio de mi reality, yo nunca empecé peleas, nunca. A mí desde la segunda semana me empezaron a atacar porque sí, o sea, como por amor al arte, vamos a atacar a esta mujer, no la conozco, no sé quién es.
1: ¿Quién te atacaba?
9: Beba. Pero entonces metámonos con su físico. Entonces empezaba que, ay, que lo que usted tiene metido en su cuerpo, que es como metiéndose con las cirugías. Yo decía, pero ¿qué pasa aquí? Sabiendo que la cirugía, todas las cirugías estéticas, pues hoy en día, ¿qué mujer no se opera? ¿Qué, hoy en día, qué mujer no le gusta verse linda, mamacita, no?
1: Aquí con discreción, ¿cuántas cirugías tienes tú?
9: Tengo por ahí 12, más o menos 12.
1: De todas partes.
9: Sí, yo las amo, a mí me encanta. Y vean, aquí donde estoy me veo súper bien, pero siempre quiero más, siempre quiero más.
1: ¿Cuál ha sido como la más rara que te has hecho?
9: La luxación de costillas.
1: ¿Eso cómo es?
7: ¿A qué?
9: La luxación de costillas, le fracturan a uno las costillas flotantes para reducir el diámetro de la cintura.
1: Hay mucho dolor, ¿ok?
9: Sí, un poco. Pero la más dura y difícil de recuperar, el postquirúrgico, me parece que es el implante de los glúteos. Es muy dura. Esa sí me parece, claro, demasiado dura.
1: Me imagino. Yuli, también tuviste la oportunidad de entrar a un congelado a la casa. Tú, como dijiste, quiero decir esto, lo otro. Por ejemplo, a Mariana, tú dijiste, tengo que decirle de la lagaña.
9: Bueno. Lo que pasa es que yo no entiendo por qué a la gente le molesta que uno le diga sus verdades en la cara. Eso pasa demasiado. Yo soy una mujer demasiado frentera, tengo un carácter fuerte y muchas veces no es lo que dices, es como lo dices. Y a veces soy un poco cruel para decir las cosas. Entonces yo dije, bueno, hay personas que decían, ve, pero es que ya este es el congelado preparado. Obvio, sí, o sea, no creo que solamente me pase a mí. A cualquier persona le invitan a un congelado y de seguro se va a poner a actualizarse qué está pasando en la casa, yo qué voy a ir a decir, qué mensaje le voy a llevar a cada uno, voy a tirar veneno, no voy a tirar veneno. Es un show reality, o sea, uno dice, bueno, yo no pudiera tirarle amores a todos porque con todos no tuve amores. Desde la segunda semana empecé a tener mis roces con Beba y evidentemente que después de que salgo del reality me doy cuenta que, o sea, no, mi mente no se equivocó de la percepción que tenía esa chica, entonces yo tampoco podía ir a tirarle amores, entonces simplemente le dije las verdades a cada uno.
1: Y ahora que dices Beba, mírala, está lejos en la competencia, sí, la única mujer que queda junto a Mariana Zapata. ¿Tú cómo ves ese top? Top 3.
9: A ver, no me incomoda que de pronto ella esté en esa etapa que ha llegado bastante lejos, porque de una u otra forma también hay que aclarar, y es que ha sido muy inteligente en el sentido de que supo darle la vuelta a todo y tenía que llegar a donde los que eran, porque esos eran sus enemigos prácticamente. Pero poco a poco le fue dando la vuelta a todo. No está mal, sí, pero se ve conveniente, se ve falso, se ve lambón. A mí en lo personal me cuesta mucho eso y he aprendido que en los realities hay que tener un poquito de todo eso. para mí es mi primer reality, imagínate. O sea, no tenía nada de experiencia. En estos momentos a mí me invitan a otro reality, posiblemente sea lamboncita, sea un poquito falsa, sea conveniente, porque toca. O sea, el juego lo lleva a uno a eso.
1: ¿Sientes que te mostraste muy real?
9: Sí, demasiado real. Fui demasiado, demasiado real. Fui muy yo. Me lo disfruté de esa manera, porque no tenía estrategia de nada. A mí me decían, tienes que llegar allá a conseguir pareja. Y yo...
1: Pero yo, bueno...
9: O sea, no iba como con esa idea, pero se dieron las cosas con Alejo, pero pues yo también sabía. Yo dije, bueno, si es por estrategia, para continuar y avanzar en el juego, no tengo por qué terminar esta relación. Pero si me estoy engañando a mí misma y no me estoy sintiendo cómoda, es mejor cortar y pico y chao y esperar a ver hasta dónde avanzo. Y también siento que avancé demasiado. O sea, fueron 3 meses, fue mucho tiempo.
1: ¿Y para ti Alejandro es buena pareja?
9: Buena pareja como tal, no sé. Porque lo conocí en un momento donde estábamos trabajando bajo presión. Donde a él de pronto, a él y a mi persona nos quedaba un poco difícil el enamorarnos, el conquistarnos, y también siento que estaba perdiendo un poquito como el enfoque, o sea, estaba perdiendo mi norte. Entonces me senté, hablé con él. Yo siento que la cagada mía con Alejo no fue tanto haber terminado. Yo sé que Colombia se enamoró mucho de ese chipeo en su momento, pero yo siento que la cagada fue... Toda la gente de la casa se fue en contra de él y yo también lo permití cuando yo debía haber frenado eso en su momento y decir definitivamente, no muchachos, esto no es así, a él no se la monten, respeto, no. En un momento yo sí dije, después de una semana, yo dije, marica, ya, pero ya dejen de hablar del tema. No, es que si el chipeo empezó acá, va a continuar acá hasta donde queramos. Todo eso fue lo que pasó, pero no sé, o sea... No se puede que afuera sea diferente.
7: Julio, usted le criticaron mucho su forma de hablar. La corregían y todo eso. ¿Cómo manejó eso?
9: A ver, para un buen entendedor, con pocas palabras hay. Yo te digo algo. Yo tengo la costumbre de poner mucho las S al final. Me decían, después de que salí, me decían, es normal que el paisa a veces haga eso. Pero allá dentro de la casa, sí, claro, es que no tenían con qué más atacarme, porque yo no era grosera, yo no me metía con absolutamente nadie, yo simplemente lo que hacía desde un principio era defenderme. Entonces, claro, se me quedaron en la mente, vistes, dijiste, fuiste, entonces sí. Yo dije, o sea, ya sé que la S no va al final, pero entendían. Y hoy en día las que critican en las redes sociales, así escriben, literal, así escriben, entonces muy loco.
7: Julie, hace poquito Instagram retiró los seguidores falsos que tenían supuestamente las personas. ¿Cuántos seguidores le quitó a Instagram?
9: La verdad, si les soy honesta, eso lo sabe Julio. Yo no soy la encargada como de mis redes sociales, Julio es el que está encargado. Yo le decía, mira, salí con 1 millón de seguidores de la casa y aún no ha bajado. Pues visiblemente, porque debe haber estado, no decir, entonces sí, péguele. Pero él, no sé si bajaron, no bajaron. La gente, pues, decía siempre, o sea, yo estoy bautizada como Julie Bots.
7: ¿Por qué se decía eso? ¿Por qué le decían Julie Bots?
9: Porque mi campaña empieza, bueno, fue mi última campaña, ¿cierto? O sea, sí. De todas las campañas de que sacaron por votaciones, la mía fue la última. Uh-huh. Yo no sé, o sea, las redes sociales empezaron que yo era Julie Bots, que porque le estaba metiendo bots a mis votaciones. Entonces todo quedó así. Yo dije, bueno, yo voy a llegar a la casa y a mí me van a atacar con eso. Y eso, obviamente, me atacaron de una forma negativa.
7: Sí.
9: Entonces yo dije, ¿qué voy a hacer con esta información? Voy a transformarla a algo positivo. Y me salió perfecto. Entonces siempre... he desenglobado como esas palabras del bot a algo positivo. Eso fue lo que pasó como en medio de mis redes sociales, como el ataque. Por lo mismo, porque es que, nenés, yo nunca he sido de un show mediático, de un escándalo, absolutamente nada. Entonces la gente tiene que buscar de dónde agarrarse y atacar cuando de repente también quieren hacerle daño a uno y tirarle veneno. Y yo en lo personal, o sea, si de verdad mi vida solamente dependiera de las redes sociales o de ahorita solamente de la fama, posiblemente me voy por esa línea de hacer shows, de llamar la atención, de empezar una guerra siempre por historias o por redes sociales, pero saben que es que no me identifica. Primero no me identifica porque yo soy, o sea, cuando estaba en el colegio yo peleaba demasiado. A estas alturas no me gustan las peleas. Antes de entrar al reality estaba en un proceso como de sanar y soltar. Entonces hice como la teoría. Y la práctica fue como en el reality. Pero claro, o sea, vivir en medio de tantas energías negativas, convivir con personas que he tenido tantos inconvenientes, que lo atacan a uno porque sí, porque no les daba motivo. Yo simplemente, yo no sé, yo me siento una mujer de un buen corazón, sí, y trato de no mantener en esa guerra porque me molesta, pues qué pereza, qué drenaje, ¿no? Esa energía baja y baja toda hora así. Pero eso es lo que pasa, o sea, estoy expuesta a eso.
7: Ok, Julie, ¿le dolió la salida de Carola? ¿La veía como ganadora?
9: A ver, cuando yo me conecté la última vez con la casa, yo le dije a ella, bájale a la grosería y avanzamos mucho, pero ella no le bajó. Pero sí, ay, la Dios veía mío, posible ganadora, claro, me la admiro un montón, súper tesa, como sale en sus envíos a hablar así, fronteras y sin pelos en la lengua.
1: Y de los que están ahora, ¿a quién te imaginas ganador o ganadora?
9: No, en estos momentos, como está todo, obviamente se ve que el ganador va a ser Alejandro, ahí se ve, se nota mucho eso, la diferencia de porcentajes de votación, todo.
7: Sí, el man está muy claro.
9: Sí, y la verdad, pues, independientemente de lo que sea, de lo que pasó o no pasó, funcionó o no funcionó, lo admiro, no me molestaría que se ganara el reality, qué chévere, bacano, se lo merece, si Colombia lo está apoyando, chévere, o sea, porque a veces la gente cree que es que, ay, que es que yo lo detesto, que porque se acabó la relación, vea, les voy a ser tan honesta, yo soy una mujer, hoy en día yo soy amiga de mis ex, o sea, en serio, yo no soy tan radical en yo decir, obvio, hay un tiempo determinado que uno dice, definitivamente me voy a alejar, pero uno vuelve a tener como ese tipo de conversaciones con las exparejas, a mí me pasa, pero porque yo soy una mujer demasiado agradecida.
7: O sea, vos sos de las personas que crees que sí se puede ser amigo del ex.
9: Claro, sí. Sí. No, sí. Sí, 100%. De eso estoy un 99% segura. De la única persona con la cual yo de pronto no me hablo en estas alturas es con mi primera relación, que duramos 8 años. Yo he sido de muy poquitas relaciones porque siempre han sido muy duraderas. O sea, yo con la relación que me meto, ahí duramos un montón.
1: O sea, ¿qué crees que de pronto te falta una conversación pendiente con Alejo cuando salga?
9: Bueno, pero más allá de una conversación pendiente de relación o algo, de pronto más como de trabajo, de cosas que pasaron, que muchas veces siempre van a haber dos versiones. Colombia ve y entiende lo que quiere, pero detrás de todo siempre va a haber como otras razones, ¿cierto? Entonces, posiblemente sí pueda pasar que nos reencontremos en unos premios, en una actividad, en un evento, porque pues es normal, ¿cierto? Y si se da la oportunidad, pues es que yo no sé, yo soy tan madura, yo soy como que, o sea, si tú vienes y hablas conmigo y me dices, mira, fallé, o no necesariamente eso, ejemplo, me refiero a una amiga.
7: Sí.
9: Ya fallé, y hay gente que me dice, te atacó súper feo, te dijo esto, te dijo lo otro, o sea, no importa, nene, o sea, es de seres humanos cometer errores y agachar cabeza, pedir perdón, disculpas, eso no te hace ni menos ni más.
7: Julie, usted, allá hablando un poquito más de su historia, de todo lo que usted ha hecho, usted vendió minutos.
9: Sí. Yo que no he hecho, mira, yo vendía minutos, tenía que como 14 añitos, vendía minutos en el parque de Girardota con mi mamá. Entonces yo me iba con mi mamá, le ayudaba y yo me colgaba el pendoncito aquí, se venden minutos, sí. Creo que eran a 300 pesos, no me acuerdo en ese entonces. Y me acuerdo que una noche nos entramos como con 299 mil pesos y yo dije, o sea, la mente de uno, yo era una niña, yo decía, mami, nos hicimos tanto dinero.
7: Nos tapamos.
9: Nos tapamos. También tuve un negocio de comidas rápidas donde era todo 2,000, todo 3,000, 5,000. La hamburguesita más cara era de 5,000 pesos, pero se vendía, o sea, eran las filas, se vendía un montón. Eso lo tuve en Copacabana. He tenido un par de negocios. Lo que pasa es que he sido muy juiciosa financieramente. Entonces ahorro porque pienso mucho en mi futuro y en mi familia.
7: Ahora que mencionabas que trabajabas con tu mamá, ¿a qué se dedica tu mamá hoy en día?
9: No, hoy en día mi mamá es ama de casa. Ella trabaja, era en un ancianato. Trabajó muchos años en un ancianato, pero en estos momentos no trabaja y quiero tenerla. Quiero que viva como una reina, quiero darle de todo, no quiero que haga nada. Por eso es que me esfuerzo tanto trabajando. A mí la gente me dice, Julie, ¿pero por qué te metiste en un reality? ¿Qué necesidad? Tú eres demasiado reservada con tu vida. Tú tienes tu empresa, todo. Yo decía, no importa, quiero más. Porque entre los años van pasando, todo, uno siempre quiere más. Empieza uno con un sueño mínimo, empieza después con un... O sea, tú cumples un sueño y quieres otro. Cumples ese otro sueño y quieres otro. Así me la paso yo. Yo no sé si a todo el mundo le pasa eso. Pero por lo menos cuando yo empecé, que vendía minutos, yo decía, quiero una motico. Yo era la niña de la Biwi. Literal. Así me conocían a mí. La niña de la Biwi se encopacaban siempre en mi motico. Entonces, claro, ya después quiero un carrito. Después quiero mi propiedad, pero así he ido paso a paso, como que me enfoco en una sola cosa y no en todo. Y eso es lo que ha pasado pues como en el tema de mi vida y eso es lo que quiero lograr pues como con mi familia.
7: Julie, ahorita decías, esa primera vez que te fuiste con tu mamá a la casa eran 299,000 pesos y decías, juepucha, nos tapamos. ¿Qué fue eso que le pudiste regalar a tu mamá o que siempre fue el sueño de tu mamá y se lo cumpliste?
9: A ver, mi mamá ha sido una mujer que ha sufrido mucho depresión.
7: Okay.
9: Desde muy niña, porque pues cuando era muy niña le tocaba trabajar fuertemente con el tema de la abuela, todo. O sea, ustedes saben que hoy en día la juventud es diferente.
7: Total.
9: También a mi mamá le tocó muy fuerte, muy duro, y ella la complejaba mucho su cuerpo. Entonces ella quería, yo me quiero operar, me veo gorda, me veo fea. Y hoy en día hay muchas mujeres también que analizo que viven en esa depresión de que todo el tiempo se ven feas, se ven desarregladas, que se ven el gordito, que se quieren operar. Entonces mi mamá le pasaba mucho eso y yo listo, yo voy a trabajar y le voy a regalar la primera cirugía a mi mamá. Y así empecé, se puso los senos, hizo abdominoplastia, se hizo lipo y eso es como... Pero es más que darle eso, es como quererle subir la autoestima a ella.
7: Ok, dentro de los datos que tengo de vos, vos hablas dormida.
9: Eso fuiste tú, Julio. Es muy charro porque yo no sé, yo en el reality tenía pena de eso, ¿sabes? Pero nunca me atacaron por eso. O sea, nunca yo decía, ¿será que no? Pero hay otra cosa y es que habían compañeros que tenían el sueño demasiado sensible. Y aún así, como que no me escuchaban, no sé, o era que no hablaban, no sé qué pasó ahí. Pero sí, hablo dormida. Me siento en la cama, o sea, no es que yo me vaya a andar, ¿cómo es que se le dice?
7: Como sonámbulo.
9: No, pero sí.
6: Pero así dormida te sientas.
9: Me siento, le prendo, es que anoche me pasó con Julio. Me senté en la cama, cogí el celular y le alumbré la cara. Ay, yo no me acuerdo de él.
1: No.
9: Imagínate, bueno. Qué locura. Antes me pasaba muchísimo, muchísimo. Ahorita pues que uno no se da cuenta. Me doy cuenta es cuando duermo con alguien.
1: Bueno, decías que algunos de los jugadores de la casa tenían el sueño livianito.
9: Sí.
1: Una vez como que te los mandaron a callar, ¿no, Juancho? ¿Eso cómo fue?
9: Pero cuando yo estaba con Alejo.
1: Sí.
9: ¡Ay, sí! Por ahí vi el clip. Pues porque yo estaba con Alejo haciendo arrunchis, besándonos. Entonces, claro, la habitación demasiado en silencio. Ah, bueno, y estábamos hablando pasito, entonces escuchaba como ese cuchicheo ahí. Y Juancho, como que, hey, muchachos, déjenos dormir. Alexa también era otra, pero le hacíamos caso, porque pues yo dije, pues hay que respetar el sueño de las personas. Y yo les, pues hablábamos, como que si nos vamos a poner a hablar, definitivamente ya nos toca afuera, ya no. Pero nos encantaba hacer arrunchis, acostarnos a hablar, nos encantaba muchísimo. Pero yo no sé, como que nunca me atacaron por eso.
7: No.
9: Que hablabas dormida, nada. Yo pensé que eso se iba a volver fuerte en la casa.
1: No te pillas.
7: Iba a salir clips de Julie hablando dormida todo el tiempo. Julie.
9: Durmiendo rara. Pero no.
7: Julie, ¿a usted le gusta la plata?
9: Me fascina. ¿Quién no?
7: Tanto como para tragarse una moneda.
1: ¿Cómo es eso?
9: Ay, Dios mío. Sí, cuando tenía 2 añitos me tragué una moneda. Me tuvieron que hacer una cirugía bastante fuerte, grande, para podérmela.
7: Operación alcancía se llamaba.
9: Sí, a mi mamá le dijeron, o sea, a ella hay que operarla ya o la dejamos morir. No hay nada más por hacer. Mi mamá dijo, no, rájenla, háganle de una.
1: ¿Y dónde te rajaron?
9: En el abdomen.
1: ¿Te quedó
9: sí, cicatriz? Me quedó la cicatriz, claro. ¿Sabes algo? A mí me costaba mucho salir a hablar del tema, pero en la línea de la vida con Carla, empaticé mucho como con la situación. Y yo dije, pues, hace parte de mi vida, ¿por qué no lo voy a hablar? Y fue algo que me marcó demasiado y me marcó para toda mi vida. Y ahí fue donde empezaron mis cirugías estéticas, mis cirugías plásticas, todo, porque todo empezó por una corrección de cicatriz. Entonces eso fue lo que pasó, porque mi mamá trabajaba en el ancianato, tenía que buscar un bienestar familiar que me estuviera cuidando, mi mamá no tenía los recursos. Hemos venido construyendo una familia muy humildemente, con valores y con principios.
7: Ok, ¿qué pasó en el terremoto de Armenia, Yul?
9: Uy, fue muy fuerte, la verdad. Nunca en mi vida había visto tantos muertos. Veía los camiones. Se le veían los pies afuera como del camión, la gente tirada de tantos muertos. Fue demasiado, algo muy, muy difícil para nosotros, porque en ese entonces mi papá no podía estar con nosotros. Estaba en otro lado y yo estaba solita con mi mamá. No nos dejaban amanecer en la casa, teníamos que amanecer en la calle. Entonces hacíamos cambuches para poder pasar las noches, porque cada momentico temblaba. Y fue algo que también marcó bastante, porque, o sea, ahí es donde uno dice, o sea, a mi mamá no le ha tocado fácil en la vida. Y ahí es donde yo digo, bueno, si yo tengo la oportunidad de remunerarle todo esto a mis padres, ¿por qué no lo voy a hacer? Y que vivan como un rey y una reina, que es lo que se merece mi papá y mi mamá en este momento de la vida, porque sacó a sus hijos adelante. Y yo sé que no les ha tocado nada fácil. A mí me cuesta mucho hablar del tema porque, por lo mismo, porque soy muy reservada con mi vida familiar. Yo subo una foto con mi madre, con mi padre, yo siempre le tapo la carita. Okay. Miren, por eso en mi congelado yo decía, oye, Juan, ¿por qué mi mamá no vino? Porque la cuidan mucho, o sea, okay, la cuidamos, la protegemos demasiado, ella es demasiado sensible. Mi hermano me decía, mi mamá se la pasaba llorando, la gente atacándote, la gente diciéndote. Entonces, A eso va uno, en que la gente tira tanto veneno sin tener en cuenta que es que esa persona que tú estás viendo en esa pantalla, en ese televisor, esa persona tiene un corazón, esa persona tiene una familia. Entonces son muchas cosas que sí me ponen muy sensible. Pero más allá de la gente, mucha gente de pronto que hace ese mal no me importa, pero sí me importa mi familia. O sea, para mí mi familia es lo más sagrado que yo tengo.
7: ¿Hay algo por lo que les debas pedir disculpas a tus papás?
9: Ellos a veces me dicen, hija, perdóneme por de pronto no haber tenido los recursos para haberte criado de la mejor manera, pero yo, o sea, ellos en ningún momento tienen por qué pedirme disculpa de nada, perdón de nada. Lo hicieron excelente, todo fue súper bien, los amo, los adoro, son mi vida, mi hermano también. Entonces, hoy en día, ¿qué es lo mejor que yo puedo hacer por mis padres? Es manejarme bien y que se sientan orgullosos de esta hija que tienen.
7: Qué bonito, porque ahorita decías, yo subo fotos con mi pues con mi familia y les tapo la cara. Sebas tenía una novia que también subía fotos con él y le tapaba la carita, pero es mucho amor.
6: Es que sí.
7: Pues
6: es por el amor que yo le tengo,
7: es por cariño. ¿Qué presentador te cae mejor, Marcelo o Carla?
9: Ay, no, los dos, ¿sabes algo? ¿Saben algo? Mira que cuando uno entra a ese reality, yo me sentí muy hija del canal, muy, muy okay, hija. O sea, en la forma en que me cuidaron, en la forma en que me acogieron, muchas cosas. Tener médico 24 horas, tener psicología 24 horas. O sea, yo en estos momentos con el canal solo tengo palabras de agradecimiento.
1: ¿Tu primer reality?
9: Sí, claro. A veces la gente dice, ay, es que el foco se lo dio Alejandro. Ay, es que el foco se lo... Ah, mis amores, después de que uno cruza esa puerta de la casa de los famosos allá, todos somos iguales. No que es que este es más que este, no, cero. A mí eso es lo que también me hace sentir demasiado orgullosa, porque yo digo, tuve la oportunidad de rodearme de muchas personas de la fama, pero jamás me les pegué. Jamás me les metí detrás de un video y que etiquétenme para subir números, nada, jamás. Eso no pueden decir de Julie Ruiz. Pero siempre tuve claro, el día que yo vaya a estar tan metida en el medio del entretenimiento, que sea que un canal me dé ese foco, sea nacional o internacionalmente, y el foco me lo dio a mí fue RCN.
7: Total, y a Peláez, ¿o se le gusta más Marcelo o más Carla?
10: Siempre, uy... Más Carla.
6: Queda uno más tranquilo.
7: Queda uno más tranquilo.
1: Yuli, en estos días, no sé si viste en la casa, Juanda estaba liderando una actividad para que contaran chistes, para distraer al jefe, para todo. Cuéntanos un chisme tú. ¿Has salido con algún jugador de fútbol?
10: Me encantó la cara.
9: Sí, tuve la oportunidad, una ocasión. Es más, ¿sabes algo?
7: Cuenta.
9: Sí, sabes.
6: Yo estoy con el miedo siempre latente de que Julie Ruiz me diga, ¿sabes algo? Y yo no sepa.
9: No, ¿saben qué? Ay, no sé. Hoy en día me escriben mucho futbolista. Y tiene hasta su foto fijada, yo no sé si recién casado o qué, pero en boda. Yo, Dios ¿qué mío. Es esto? Trato mucho, o sea, no me gustan los hombres comprometidos, no me gustan los hombres con novia. Por eso la tuve muy clara cuando entré al reality y sabía con quién sí, con quién no. Sí he tenido la oportunidad de salir con un futbolista. Es más, estos días que estábamos en la casa viendo un partido, toqué sí. el tema con una amiga. Pensé que eso acá afuera se había vuelto un boom, gracias a Dios no salió, porque pues qué necesidad, o sea, se me había olvidado en ese momento que habían cámaras, la verdad, que estaba siendo grabada. Entonces empecé a hablar con una amiga de ahí de la casa, tocamos ese tema, menos mal no salió, pero sí, sí, he tenido la oportunidad de salir con, estaba charlando con un chico.
7: No te voy a preguntar cuál es el chico, pues, porque me imagino que obviamente no vas a querer contar, pero para darle categoría. ¿Jugador de la selección?
9: ¡Ah! Sí.
1: ¡Ay! ¡Estamos pegando!
7: No sé quién seas, pero en tus manos encomendamos nuestro espíritu. No sé quién seas, hermanito, pero por favor colabóranos con eso.
1: ¿Hubo de pronto algún otro momento en la casa que tú dijiste, mierda, se me olvidó que estaban las cámaras y que se haya salido?
9: Por lo menos cuando hacía runchis con Alejo, yo no sabía que eso se veía tanto. Por lo menos, no, el besarnos, o sea, es que yo decía, bueno, blanco y negro. Pero se me había olvidado realmente cómo se veía. Y es que tú entras a la habitación, el jefe nos apaga la luz y hay que mantener la puerta un poquito abierta para poder que nos entre luz, para poder llegar a la cama, porque es muy oscuro. Entonces cuando, claro, yo salgo y veo, es que tengo muchos clips así, entonces me, como que me intimido ver esos clips porque yo no soy de publicar nunca besándome con una pareja, nada, o sea, vuelvo y les digo, yo soy muy reservada con mi vida sentimental, obviamente en estos momentos ya uno se, la vida se va exponiendo un poco más y... Fue como en esos momentos que me sentía como, ay, ¿será que sí se ve tanto?
1: Dios, y sí.
7: Julie, ¿por qué le tienes tanto miedo a las alturas?
9: Ay, no sé, porque siento que me voy a morir, me da vértigo, me da mucho miedo a las alturas, demasiado.
7: O sea, ¿cómo haces para montar en avión, por ejemplo?
9: No.
7: Ahora que viajas tanto.
9: No, pero, o sea, porque es que no estoy...
7: Ah, ok.
9: O sea, me refiero por lo menos a... A una montaña rusa, o que yo estoy en un balcón. Ejemplo, yo tengo una propiedad en un piso 20, entonces que yo me voy a ir a asomar hacia abajo, no soy capaz, me da mucho vértigo, me da miedo. Me da mucho miedo.
7: Ok.
1: ¿Y te da miedo también usar ropa interior?
6: ¡Dios mío!
7: No, pero también le digo.
1: ¿Por qué?
7: No va a salir vivo de acá.
9: A mí no me gusta utilizar ropa interior. Llevo muchos años así.
1: Comando.
9: Sí, no sé, no me gusta, me incomoda. Más que no gustarme, me incomoda. No me gusta que nada me talle. Y siento que mis tanguitas me tallan. Entonces, ay, no. ¿Saben cuándo me pongo? Cuando voy a estar en una noche romántica, una super lencería con el tacón suela roja, el liguero.
1: Claro, no, no, total. No, o sea, ahora mismo tenemos o no tenemos.
9: No.
1: Ah, sí, muchachos.
7: Acuérdense que todo eso es por pura gripa, güey.
6: tosa que tosa.
7: Sí, sí, nosotros también teníamos un trabajador en la finca que decía, es que uno para qué se va a poner lo que no se ve. Y una vez cogiendo café de resbalo, güey, se le rajó el pantalón y se le quedaron las huevas afuera. Ah. Pero como usted no es cogedora de café, usted hágale tranquila.
10: Y tampoco se le van a quedar las huevas por fuera, entonces, o sea, ningún lado ahí.
7: Sí, en ese lado sí, no hay problema. ¿A vos te encanta el arroz con huevo?
9: Sí, me encanta mucho el arrocito con huevo, pero bien revuelto. Bien revueltico, y cuando mi mamá por lo menos le raya tomatico bien maduro. Me gusta demasiado con tajadita maduro.
1: Uy, delicioso.
9: Cierto. Delicio.
1: Oye, yo quiero saber, tú tuviste un shipeo en la casa y también nacieron otros shipeos entre otros participantes. ¿Qué opinas tú de esos shipeos? Alexa, Teddy, Juanda, Mariana.
9: Bueno, siento que entre Juanda y Mariana hay como un gusto, un coqueteo, pero tampoco siento que ha pasado como a mayores. No sé si es porque él no ha permitido o ella no ha permitido, en fin, porque tampoco he estado tan pendiente de la casa, y siento que eso pasó después de que yo salí. O sea, el gusto lo había desde que yo estaba allá, pero todo se puso más intenso como cuando yo salí. Entonces ahí, pues no sé.
1: También les tiraste en tu congelado. ¿Cómo fue que le dijiste a Juanda?
9: A Juanda no, que tuviera presente que tenía una familia afuera. Y es real. Por lo menos la gente quería que yo fuera y le dijera que es que ya la mujer lo había dejado. Pero yo no podía hacer eso porque eso es información del exterior. Entonces yo decía, bueno, lo único que le puedo decir es que recuerde que tienes una familia afuera. ¿Qué más le iba a decir a él? Ah, que es que recuerde que es que usted salió por él porque usted lo montó a la placa. Y yo, pues claro, me enterré el puñal yo solita.

0: cochinada, yo nunca he hecho eso. Entonces, yo vi el clip, me pareció desagradable y se lo dije.
1: ¿Te faltó algo?
0: Y también que le dije que era la más, que se había ganado el premio a la más buscona y que le quedó perfecto. Pues no es mentira, porque es verdad, se ganó el premio, o sea, el premio se lo dio Alexa. O sea, es que a veces es como la gente quiere interpretar la información. Yo simplemente le dije, se ganó el premio a la más buscona y te quedó perfecto. Ya la gente verá cómo lo coge, ¿cierto? Otro chipeo, ¿con el de quién? El de Alexa y Tevi. ¿Qué opinara yo aquí? No, no estoy de acuerdo. No
1: ¿Qué
0: estoy
1: sentido?
0: de acuerdo porque ellos entraron con una relación. Y no estoy de acuerdo que normalicen la infidelidad. Aquí donde me ven, yo soy una mujer muy fiel. Entonces, no me gusta que me hagan muchas cosas. Entonces, yo prefiero no hacérselas a otra persona, ¿cierto? Entonces, yo digo, si yo entro a la casa y le soy infiel a mi pareja, estoy dispuesta a que también lo haga. Hasta donde tengo entendido, Tevi entró con una pareja. Hasta donde tengo entendido, Alexa entró con su pareja. Y se dejaron llevar por el juego o por hacer show, no sé. Y no, no estoy de acuerdo, la verdad, no estoy de acuerdo. La gente dirá, es que le tiene envidia, es que le tiene celos. No, no es eso. Lo que yo no estoy de acuerdo es que normalicen las infidelidades. Es que a estas alturas no tienen nada. Ellos no saben. Ellos no saben si tienen o no tienen. Bueno, Tevi, ellos no saben si no tienen. Ejemplo, Sofía fue y dio luz verde a Tevi. ¿Quién es Julie Ruiz para ir a darle luz verde a un hombre, a una persona, para que tengan una relación? Cero, o sea, eso a mí no me identifica. Y siempre me pongo en los zapatos de la demás persona. Ejemplo, de la expareja ahorita de Tevi, de la expareja de Alexa. Y obviamente de ellos dos también, entre Tevi y Alexa, siempre me pongo los zapatos de la demás persona. Y no sé, pues les falta un poquito como más de madurez.
2: Julio, ¿usted vio el video del madrazo de Tevi?
0: No. Es que estoy alejadita de la casa, pero cada vez que me mencionan, mi team me manda los clips.
2: ¿Qué opina usted del madrazo de Tevi?
0: Qué miedo una pareja así. Qué miedo una pareja así, porque cuando un hombre se refiere así a una mujer, independientemente de lo que sea, para mí es peligroso. Y al parecer, puedo herir susceptibilidades por acá, pero al parecer, pareciera que no lo hubiera tenido una mujer, que no viniera de una mujer, pareciera que no tuviera una niña afuera que se está, o sea, con todo el respeto de la familia. De por sí, Tevi es grosero, es vulgar, todos conocemos que él es así, es su esencia, se la respeto, pero tampoco para que sea tan textual con una mujer y diga que es una mal, que es... Yo no hice nada malo, yo simplemente fui y le dije la verdad en su cara. Las mujeres no se utilizan, no estás jugando con una, estás jugando con dos. ¿Es verdad o es mentira? Es verdad. O sea, ¿por qué lo dije? Porque estaba jugando, o sea, se supone que entra con una relación y en la casa está con Alexa y es evidente, o sea, eso no se puede ocultar y no es envidia, no es celo, no es nada de eso, es evidente. En ese entonces, no sé ahora, no sé, que no es el gusto de Tevi. Se siente cuando uno le gusta a un hombre, eso se siente, eso se nota, eso se da, la energía no miente, pero Tevi se le notaba el rechazo porque le hacía Alexa. Entonces, es más, yo quería tirarle un como un datico ahí a Alexa, pero pues yo dije, no, definitivamente quiero empoderar y quiero dar un mensaje bonito a las mujeres. ¿Y por qué voy a ir a tirarle feo a una mujer? Y ahí fue donde yo le dije a Alexa como que tuviera dignidad, que como que no, es que se veía muy migajero eso, se ve mal, es que no se ve
2: Sí.
0: bien. Es normal que hoy en día las mujeres se enamoren de un hombre que no sea correspondido. Pero es, o sea, es que es hasta está siendo grabado 24/7. Él muchas veces rechazaba un beso, él mucho, o sea, se notaba. O sea, yo no me estoy inventando nada, eso se ve.
1: ¿Alguna vez estás enamorado ahora que lo dices y no has sido correspondido?
0: Enamorado como tal, no, o sea, de pronto empieza una relación y no nos sentimos cómodos y pico y chao. Pero cuando he tenido mis relaciones, o sea, es que sí, de muy

0: pocas relaciones, como les decía ahorita, pero cuando he tenido relaciones, relaciones han sido muy estables. O sea, nos damos cariño y todo, y ahí quedamos encoñados. Siempre ha pasado así. Entonces, gracias a Dios, he sido de buenas relaciones porque han sido duraderas.
1: ¿Y te han sido infiel?
0: Sí, claro, claro. Con mi última expareja que yo tuve, que está en el cielo, mi angelito, en una ocasión me fue infiel y me di cuenta de esa infidelidad en el apartamento y fue algo demasiado difícil, muy, muy duro, que eso fue también un escándalo fuerte. Pero claro, sí me han sido infiel. Yo. Pero también corto, no trato como, o sea, obviamente perdonaba infidelidades porque, o sea, es que no se pone la 10, se pone la re 20, y es que perdóneme, voy a cambiar, hagamos esto, hagamos lo otro, por lo menos esa infidelidad que hizo mi pareja, él estuvo a disposición lo que yo dijera, bueno, nos cambiamos de apartamento, cambiamos de números de celular, estuvo muy dispuesto para mí, entonces eso para mí le doy un 10. Y listo, vamos a empezar de nuevo, vamos a continuar, pero o sea, yo perdono una, dos veces, pero la tercera no, cero.
1: La tercera es la vencida.
2: Sí. Julie, Cristiano Ronaldo tiene asegurado un pie, él tiene asegurado su pierna con la que patea, hay alguien que aseguró la cabeza incluso, que porque es muy teso. ¿Hay una parte de su cuerpo que usted aseguraría?
0: A ver, sí, yo digo que mi cabecita, mi cerebro. Mi inteligencia, porque yo a veces me pregunto, Dios mío, ¿cómo he hecho plata? ¿Cómo he trabajado tanto? ¿Cómo tengo lo que hoy en día tengo? Porque yo sé que por mis padres no hubiera podido tener lo que hoy en día tengo. Mi propiedad, mis cosas, mi empresa, o sea, son muchas cosas.
2: Ok. ¿Y cuál es la parte de su cuerpo que más le gusta?
0: Físicamente.
2: Sí.
0: Me gusta mucho, no, todo.
1: Como debe ser, reina.
0: No, todo, es que yo digo que no me gusta. No, todo me gusta. Todo. Y las cirugías que me he hecho, todas he quedado feliz, contenta. Todo me gusta. Todo me gusta de mí.
2: Okay. ¿Sí? ¿Y a Peláez?
3: Por dos.
2: Julie, ahora ya saliendo de la casa de los famosos, ¿qué viene? ¿Qué sigue? ¿Cuáles son los nuevos proyectos de música, baile, actuación? ¿Qué sigue?
0: Bueno, me di esta oportunidad de vivir esta experiencia con la intención de nuevas oportunidades, nuevos contratos, no solo nacional, internacionalmente quiero trabajar con diferentes marcas. Ahorita que vi la experiencia del reality, posiblemente llegue otro reality. Quisiera como medírmele a otro reality, o sea, a lo que llegue. No, o sea, es que esto le abre a uno muchísimas, muchísimas puertas, demasiadas puertas, porque pues ya lo conoce a uno mucha gente. Trabajar, hacer crecer mi empresa. En estos momentos estoy trabajando en mi marca personal. Yo la tenía hace raticos, pero no le había metido como tan fuerte. Hace muchos años vendía deportivos para México. Ahorita mucha gente conectó. Cuando estuve en el reality, mucha gente conectó con el tema de mis pijamas, con el tema de mis deportivos, de cómo visto. Entonces, en estos momentos estoy trabajando fuertemente en mi marca para empezar a venderle pues a la gente que conectó tanto como con todo ese tema de la forma en que yo me vestía en la casa. Mis puti pijamas.
1: ¿Qué tal?
0: Sí, no, trabajar bastante. En estos momentos estoy queriendo, vean, estoy como volador sin palo.
1: Y en estos momentos soltera, sola, acompañada.
0: ¿Qué?
1: A muchos les puede interesar esa información.
0: Dios mío, me espantaron todo el canal.
2: Salí y todo eso era solo potrero.
0: Es muy charro porque, no mentiras, o sea, claro, antes de yo entrar a la casa, yo sí, por ahí charlaba con un chico que me gustaba demasiado. Y bueno, nosotros terminamos pues porque me iba para la casa, todo, pero ajá, no quería entrar como con relación a la casa, ¿sabes?
2: Creo que es lo mejor.
0: Sí, es lo mejor, la verdad, porque yo no soy, me queda muy difícil ser infiel, entonces yo decía, bueno, allá, y si se me presenta la oportunidad, ¿qué voy a hacer? Yo decía, no, me voy a ir solita, solita es mejor. Y en estos momentos, no, cero, con nadie, no tengo absolutamente nadie, sí llegan muchos pretendientes, llega mucha información por ahí, pero ya uno como que cada día se va posicionando en un estatus que uno dice como que... vale la pena, no vale la pena. O sea, si realmente en estos momentos yo me quiero meter en una relación, es porque realmente sea una relación en la que realmente valga la pena, justifique, no quiero ponerme a picar allí, allá, nada, cero. Es que no me identifica.
2: Peláez, para que tome nota, por favor. Tome nota, saque el documentico de Word y qué cosas tiene que tener un man para que a usted le guste. Hágale ver.
0: A ver.
2: Se pone derecho.
0: Bueno, físicamente, que tenga unos dientes lindos.
2: Mierda, bien.
1: Bueno, bien.
2: No, usted tiene buenos dientes. Esperar,
0: no me gusta el más flacuchento ni el más gordo.
4: ¡Vamos! ¡Bien!
0: Bien, me gusta que si el tenis es blanco, sea blanco, no gris.
4: La cagué.
0: Negro.
4: Vamos sí. mal, vamos mal,
2: estoy
4: vamos
2: en
4: mal.
2: Medias.
1: Levanta la pata.
4: Estoy en medias.
0: Me gusta mucho el aseo personal, nenes, el aseo bien, personal para es que mí es primordial.
2: Bien,
0: porque si yo le doy un besito a esa persona y tiene un mal aliento, tenlo por seguro que ya no, o sea, se me acabó el amor, se me acabaron las ganas.
2: Qué casualidad, a usted le gusta el aseo personal y a él el personal de aseo.
0: Es
2: una casualidad hermosa que me acabo de encontrar, ¿qué
0: bueno,
2: más?
0: Y más allá del físico, una persona, un hombre emprendedor, cariñoso, que me enseñe a mí a trabajar, no que solamente como que tenga, te doy, no es lo que me gusta que los dos salgamos adelante, los dos crezcamos como personas, ¿qué más?
2: Músico,
0: cariñoso,
2: músico de
0: detallista,
2: pronto.
0: Ay, no sé.
2: Es músico. Pues es que yo le estoy ofreciendo a Peláez. No, se continúe tranquilo.
4: El que quiere no viviarme y yo me iba a casar era con él.
0: Pensé que si me gustaba
2: como el arte, sí, que sean artistas.
0: Artistas, eso. Entonces, no sé, así me gustan, detallistas, obvio. Ningún pelagato.
1: ¿Proveedor?
0: Sí, claro, proveedor, porque yo no estoy para mantener absolutamente a nadie.
2: Ah, paila, Peláez. Peláez, íbamos tan bien, weón.
4: No, paila, eso ya.
2: Íbamos tan bien.
0: Pero yo soy muy detallista. Ejemplo, mi pareja cumple años, yo un regalito, 6-7 millones de pesos, un buen regalo. Soy muy detallista.
2: ¿Cuál es el regalo más caro que has dado?
0: El regalo más caro, por ahí de... 13 millones.
2: Puta, no lo han querido, es nada.
1: ¿Qué era?
2: A mí no me quisieron regalar el panini, güey.
0: Era un conjunto de cosas. Ejemplo, fui, lo llevé a un buen restaurante, pero nos fuimos en helicóptero.
4: ¿Qué?
1: ¿A mí cómo? ¿Por dónde?
0: Pero eso fue acá en Medellín, ¿sabes?
4: Acá en Bogotá.
0: Ah, mira, yo pensé que estaba en Medellín. Eso fue en Medellín.
2: No, sobrevolaron Bogotá, ¿sí son?
1: Ya, un rapidito.
0: Siempre me pasa, es que acá en Medellín. No fue acá en Bogotá, fue en Medellín. Entonces nos hicieron la atención, que la copita de vino, que el almuerzo, que el regalo, que la decoración. Antes estuvo un poquito económico porque él me ayudó, o sea...
2: Okay,
0: pero yo dije, no puedo más, no me da.
2: ¿Y qué ha sido lo más caro que te han dado a ti? Vos tenés colección de carteras, ¿no? Vos coleccionas carteras y zapatos, creo.
0: Pues más de coleccionar, es que me gustan mucho. Entonces, claro, no es que yo diga, ay, salió esta cartera y me la voy a comprar porque la tengo que tener en mi closet. No, pero sí, amo las carteras, amo los tacones, amo los tenis, amo los perfumes. ¿Qué
2: y ahora sí, ¿qué es lo más caro que le han dado? Es lo más caro que le han dado. Sí.
0: Ay, qué fuerte esa pregunta. Nunca me la habían hecho. Bueno, le voy a dar el precio más o menos de una cartera, ¿sí?
2: Hágale pues.
1: Uf, prepárense, siéntense bien que no están listos.
0: Una de las carteras, por encimita ahí, porque no sé muy bien, por ahí 320.
4: ¿Qué?
1: Una carta. Pero te compró la Birkin.
0: Eso.
1: Sí. 300, es la Birkin. No, espérate.
4: 320 mil pesos.
2: No, 320 palos.
4: ¿Qué?
5: Felicitaciones a Yuli Ruiz.
0: Ay, sí.
4: Dios mío.
2: Bueno, pues con una cartera de 320 millones de pesos.
4: No, pero ¿qué guarda uno ahí?
1: No.
4: Pero venga, no, pero ¿qué se guarda ahí, weón?
5: Papi, nada. No se pone nada, no se le mete nada, no se pone en el piso, levita. ¿Trajiste la Birkin?
0: No.
4: Ya está, métame a mí ahí.
0: ¿Qué pasa con esa cartera? Esa cartera sola pesa.
5: Claro, me imagino. Sola 300 pesa. Millones.
0: Ahora imagínate meterle cosas, me canso de la mano.
1: O sea que no la puedes usar.
0: Sí, yo las uso de vez en cuando. Depende del evento.
2: Es que, o sea que no la puedes usar, estás que la botas, ¿no?
1: Bótala y dime dónde.
2: Bueno, pues con carteras de 320 millones de pesos, marica, despedimos de este programa de viernes. Hoy con una gran invitada, y estuvo con nosotros Yuli Ruiz. Yuli, muchas gracias por venir a Impresentables. Siga viniendo por acá cuando tenga nuevos proyectos, por acá nos estaremos viendo. Y ojo, a la gente no se vaya a desconectar, porque como hoy es viernes, teníamos que cerrar esto con un invitado que pusiera flow de viernes. Entonces llega ahorita con nosotros. ¿Le gusta la guaracha?
0: Sí, me gusta. Bueno. Pues no es que sea tan fan de la guaracha.
4: Se parcha.
0: Sí, me parcho de vez en cuando.
2: Pues para los que sí se parchan muchísimo, ahorita va a estar con nosotros Fumarato. No se desconecten. Wow. La buena. Una pausa y volvemos. Yeah.

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0: 9 de la mañana, 10 minutos. Estamos en Impresentables de los 40. ¡Feliz viernes, Peláez!
1: ¡Perro! ¡Qué mejor modo de empezar el viernes que con todo! Yo soy una máquina en las entrevistas.
2: Aprovecha y di la hora.
0: Di la hora.
1: No, ya, 9 y 11. ¡Ay, era 11 con 11 segundos! Ah. Declaren esas chimbadas, los que les gusta eso de...
0: Sí, la numerología y toda la
1: Capicúa
0: cuestión.
1: Capicúa y eso. Las 9 y 11 minutos de la mañana, damas y caballeros.
0: Oiga, muy bonita Julie Ruiz, ¿no?
1: Estuvimos ahí con Julie Ruiz, guapa la nena. Guapa.
0: Muy bonita.
2: Sí, pero sí. Y con y tres virgis, papi. Esa cartera es el sueño de toda vieja.
1: Ven, descríbeme esto. Primero, me di cuenta de lo vaciado que soy, que tan pronto la nena dijo, el regalo más caro que le han dado, y ella dijo, pobre, de 320. Y yo, está tonta, yo que ya compré 320, algo de 358, ¿sí? Y con todo y almuerzo. Entonces, ya cuando dijeron que millones, ¿cómo puede haber un bolso de...?
2: No, y hay mucho más.
1: ¿Cómo se llama la marca? ¿Cómo se llama la marca?
2: El modelo es Birkin y la marca Hermès. El modelo Birkin lo hicieron por Jane Birkin, actriz, modelo.
1: ¿Birkin tiene algo que ver con Birkin Mobile?
0: No, hombre.
2: No, particularmente.
0: Marquería aquí.
1: No, quiero saber. Bueno, damas y caballeros, ya.
0: Peláez.
1: Cerrando con broche de oro para un viernes. Pero bien o no.
0: No, y una semana de muy buenos invitados.
1: Estuvo muy candela toda la semana aquí.
2: Uy, sí.
1: No, parce, pero yo ya quiero es que apaguen estas luces y más bien nos enfarramos aquí ya, casi, ¿sí? Damas y caballeros, tenemos nuestro último invitado del día de hoy. Es un crack, es de los padres de un género fundado aquí en Colombia.
0: ¿Sí?
1: Y escuchar este nombrecito ya habla de la farra que se viene encima. Entonces, nada, que se inicie aquí toda la fiesta. Fuerte el aplauso para el señor Fumarato, que lo tenemos aquí en cabina. ¡Qué chimba!
3: ¡Se sienta que es viernes!
0: Fumarato, ¿cómo vamos?
1: ¿Cómo va? ¿Todo bien o no?
3: Bienvenido, ¿qué más? ¿Cómo estás?
4: Súper ese recibimiento, un saludo para todos, feliz fin de semana, feliz viernes con Puente Festivo. Así que ya saben, conectados desde hoy.
0: Oiga, Fumarato, bienvenido a los 40. Hablemos de, mejor dicho, de una vez por todo lo que dice Peláez, y es que la guaracha fue creada en Colombia. Y usted hace parte, digamos, de ese génesis, de ese género que trascendió además en diferentes partes del mundo. Más o menos, ¿hace cuánto estamos hablando de que empieza a conectar todos esos ritmos?
4: Bueno, buenos días, primero que todo. Jefe, hace 10 años exactamente yo me cambié mis redes sociales.
1: Yeah.
4: Mi nombre artístico de DJ Teo,
0: sí,
4: a Fumarato Ferroso.
0: O sea, DJ Teo.
4: DJ Teo, sí, señor. Y... por esa época se llegó a Colombia la canción que todo pam pam pam pam pam pam pam pam pam pam pam pam pam.
1: Perro, pero es que esa es la característica. Yo jodía diciendo mucho que la guaracha tuvo que nacer en un trancón de muleros en la línea. O sea, como que todos ahí pitando y todo. Parce, es mucha farra ir transformando esos géneros y todo. Bacano. ¿De dónde nace como esa necesidad de transformar eso? Esos sonidos particulares que tiene la guaracha que podemos identificar, que es como que ese, yo jodo con eso, como el pito, como ese timbre arriba y el beat así como marcado en el bajo cada rato. Como cuénteme, ¿de dónde nace esa idea?
4: Pues la verdad, dentro de mi amplia experiencia, creo que la cultura del colombiano siempre ha sido muy alegre, muy recochera, muy muy alegre. Y sí, encontraron en la guaracha la oportunidad de mezclar todos los géneros de la música con la electrónica. Entonces esto encuentra la fusión desde del vallenato, de la salsa, de la cumbia, del reggaetón, de distintos géneros, y eso hace que la música casi que se adapte a cada uno de los oyentes. Con el ejemplo que te puse ahora, es que fue una fusión de una canción del grupo Niche con música, sí, electrónica, como que rompió la barrera del tiempo porque le dio la oportunidad a las personas...
0: Sí, abrió como ese camino.
4: Sí, abrió como ese camino para las nuevas generaciones y para las generaciones que ya estaban presentes, vieran en la electrónica, la dejaran de ver como un chispón, chispón, chispón. La guaracha otorgó esa credibilidad, validó de alguna manera con las canciones, llegando a las diferentes partes y a las diferentes estratos de la sociedad, y hizo que... se divirtieran casi que con el primer sonido que escucha.
1: Claro, era darle vigencia a la voz latina, a un género musical que pertenecía a los europeos, a los gringos, a otros lados, y es como, hey, parce, nosotros podemos comunicar desde el flow latino toda esta vuelta.
4: Sí, siempre reciclamos mucho lo que se ve en lo que llamamos el primer mundo, y esta fue una super oportunidad para poner la música electrónica que se hace en esta parte del mundo en el mapa.
0: ¿Cómo llega Fumarato ahí después de DJ Teo, que haces el cambio de nombre, empiezas a escuchar esa canción del grupo Niche y a combinarlo pues con esos sonidos más latinos? ¿Pero en qué momento entras tú ahí en la ciudad de Medellín? Empezó esto a viralizarse muchísimo, todavía no estaba tan fuerte el TikTok, había un par de redes sociales, pero yo creo que más que todo en Facebook y demás. Pero ¿cómo entra Fumarato? ¿En qué momento dices vamos a hacer fiestas? La gente, ¿en qué momento llega también toda esa ola, digamos, de la guaracha y a despegar?
4: Bro, la sensibilidad que me ha dado la oportunidad de ser un artista a través de los años me guió para encontrar esa respuesta en la misma gente, en el comportamiento de la gente. Yo hacía parte de una generación que tocaba otro tipo de géneros de música electrónica, techno, minimal, EDM.
1: ¿Tiene artistas así referentes suyos que usted dijera como, parce, quiero conocer a este man?
4: Paul Van Dyke, Armin Van Buuren, Steve Angelo, toda esa generación del EDM norteamericano.
1: Ya. ¿Y ha compartido en algún momento con alguno de ellos o algo así?
4: Ya nos hemos cruzado, gracias a Dios, en los festivales que he tenido la oportunidad de estar aquí en Colombia, en La Solar y en el Estéreo Picnic.
1: ¡Qué chimba!
4: Estuvieron varios de mis casi que ídolos.
1: Venga, ¿y usted guardaba compostura? Como, no, sí, somos o les decía, parce.
4: Pues la verdad, no tenemos la oportunidad de compartir en camerino.
1: Ya.
4: Salimos en el flyer y eso para mí...
1: No, eso es uno como Mike Wazowski, como...
4: Estoy en la portada.
1: Sí, severo.
0: Yo aprovecho para preguntarle algo con respecto a esos referentes tuyos y al sonido que antes hacías después de la guaracha. Y es que hay una pelea constante, aquí todo se polariza, y es el tema de que hay unos que dicen, no, los puristas, que no, que es que el techno, que el tech minimal, que nosotros vamos más allá en ese género musical, que la guaracha eso no es música, que... ¿Vos qué opinas de eso, de esa polarización dentro de la guaracha con los ese tiene un nombre como los poli
4: tecnotombos?
0: Tecnotombos.
4: Los tecnotombos, sí.
0: La policía musical. ¿Cómo llevas eso vos?
4: Parce, qué buena pregunta, haciendo contexto en lo que estoy haciendo hoy aquí precisamente, sí, que es promocionar mi segundo álbum musical que se llama
1: Énfasis.
4: Y mi no sé qué número de tour en Europa este año, que viajo el próximo mes. Pienso que es una super oportunidad para desvirtuar todas esas concepciones que se hace la gente sin saber y sin conocer. Pues porque quien critica algo a veces es porque a veces ni siquiera lo conoce. Es la naturaleza de lo que le dan su mente para pensarlo, pero en realidad somos, en 10 años de evolución, mis colegas y yo, un movimiento muy grande. Discotecas, empresarios, festivales, el transporte terrestre, el transporte aéreo. Nosotros somos una industria que la mueve la música. Y en 10 años, bro, te digo que hemos evolucionado mucho. Entonces, pues, ¿qué pienso de eso? Que, pues, que como que visibiliza ese factor feo del ser humano, de que no investiga, sino que simplemente critica por la primera emoción que le genera algo.
1: Y parece, si las cosas se están haciendo bien, ahí va a estar la crítica, envidiosa encima, diciendo como, eso no es música, no sé qué. Entonces, parce, ustedes están generando una industria y todo un movimiento donde se ve todo, tanto los seguidores, como la luca, como la plata, como las giras. Entonces hay que seguir de cabeza.
2: Hablas de festivales aquí en Colombia, de Europa. ¿Dónde es el lugar más raro que ha llevado la guaracha?
4: El lugar más...
2: Más loco, más exótico.
4: Más exótico. Estuve en la isla San Martín, que es una... es al lado de la isla Las Bahamas.
0: Ok.
4: Queda a 2 horas de acá y es la isla en el mundo donde dos naciones comparten territorio europeo por fuera de, del territorio europeo.
1: Sí, como colonias británicas y francesas, me imagino.
4: Entonces,
1: sí,
4: mitad Francia y mitad Holanda. Entonces, en, sí, en una parte pagas con euros y en otra
1: ¡con
4: pagas...
1: culo! No, mentira.
4: Y en otra parte pagas con la moneda de allá. Entonces, creo que ese es el lugar más raro porque, pues, es a donde no hablan español.
1: Ok.
4: Es más complejo todo el tema de la logística, el tema de poder funcionar y poder generar bien tu presentación. Entonces creo que los lugares más raros es a donde no hablan español.
1: Sí, pero me imagino que son escenarios también que la vista y los lugares así muy naturaleza y todo, Armando Farra, o recinto cerrado.
4: No, esta vez estuvimos en un jardín botánico.
1: ¡Wow! ¡Oh! Imagínense una fiesta ahí.
4: Sí.
2: No.
4: Rodeada de la naturaleza y la chica es una persona que lleva ya más de 20 años. Y está radicada allá, tuvo la oportunidad de llevarnos y allá estuvimos haciendo bailar a los europeos.
0: Ya que hablas de lugares, de lugares a los que has ido a tocar y demás, hace unos años vimos lo que pasó con Exotic, que hace parte también de la comunidad de la guaracha en Colombia. Lo que pasó con él, que estuvo a punto de morir. Uh-huh. ¿Has estado en lugares de alto riesgo con la guaracha?
4: Pues creo que todos los lugares son de alto riesgo cuando uno no hace las cosas bien.
0: Okay.
4: Pero sin embargo creo que sí, claro, hemos estado en lugares donde la gente normal le daría miedo ir, pero estamos trabajando. A la final de eso como que siempre me pego con la tranquilidad absoluta de que estamos haciendo es una labor por las personas a las que vamos y con respeto siempre. Creo que nos abre las puertas hasta el lugar más peligroso del mundo.
0: Y no han pasado pues a mayores, no han pasado cosas así, como que digas vos
4: no. No, es que no. La gente me tiene mucho cariño y mucho respeto. Todo el bullying y todo lo que pasó antes de que yo me constituyera y me valiera como artista sirvió para que en el momento de interactuar con las personas, saber llevar todo con mucha madurez.
2: Oye, bien, es que yo soy como chismosita, quiero saber, en los toques tuyos así, todos extravagantes, la vaina, la cosa, ¿qué es lo más loco que te ha pasado? Así que tú digas, Dios mío.
4: O sea, a ver, loco, a ver, una vez estábamos en Ibiza,
0: sí,
4: grabando un video set, y éramos como 10, 12 personas y pedimos una pizza como de 200 euros, porque eran tres pizzas hasta una zona muy alejada. Llegaron las pizzas, todo el mundo se conectó con el video, dejaron, sí, las pizzas a un lado y un momento a otro llegó un perro y se la echó.
0: Perro comió, sí, de cuenta el, sí, video set ese día.
4: Sí, cosas así, que se apaguen los equipos, que las mujeres se suban a darme besos, que apaguen los equipos o que le echen licor a las unidades, pero nada más allá de cosas que no se puedan llevar.
0: Venga, la guaracha en Colombia la hemos valorado bien, están los puristas, los que polarizan todo el tema, pero al fin y al cabo es un género que ha llevado la bandera de Colombia a muchos países, pero hay un país en específico que siento yo que tiene ese cariño por ustedes, que nos representan con este género, y es Chile. Sí. ¿Por qué Chile se convirtió en la segunda casa de ustedes en la guaracha?
4: Un saludo para los chilenos, po. Parce, la verdad, porque fue el primer país que internacionalmente nos dio el estatus de rockstars, sin serlo, y sin haber como trabajado nosotros mentalmente para lograrlo, ellos nos pusieron en ese pedestal. ¿Por qué? Pues la influencia, la música fue absoluta. Un parecido a la cumbia villera, un parecido mucho a las cumbias que escuchan allá. Uh-huh. Hizo que, no sé, esa memoria musical de niños hiciera que cuando grandes entendieran esto como el reggaetón moderno. Y yo creo que ese fue uno de los logros, que logramos desplazar como el género urbano y alguna... No desplazarlo, le pusimos a la gente que escoger.
0: Okay.
4: Y al ser un ritmo que, como lo decía ahora, se fusiona con todos los otros ritmos naturales de la música, entró a los barrios, entró a las discotecas y pasamos de estar en el Teatro Caupolicán de, no sé, 1,000 personas a estar en un lugar que se llama Ruitoque para hacer eventos de 8000 personas. Entonces ya son casi 10 años de estar viajando, más de que yo diría por lo menos 100 artistas, entre DJs, productores, managers, fotógrafos, empresarios. Fue Chile el país que nos validó como género internacionalmente, porque siempre era el tema de que éramos en Colombia, de que era un producto colombiano, de que solamente era acá. Pero como casi pasa siempre y se repite la historia de la música y de los artistas, que siempre a veces los valoran más afuera, y cuando los valoran afuera es que crecen aquí adentro.
1: Parce, pero el lugar en el que nosotros asociamos el estereotipo de la guaracha no es el escenario más elegante y más bonito. Lo asociamos a chongos, a striptease, a fiesta de guaracha, y llega el meme ahí mismo, me siento entusiasmado.
0: No,
1: ¿sí?
0: Por favor.
1: Perro, ese es el escenario. ¿Usted qué siente de eso? ¿Usted dice sí soy o usted dice como hay que transformar eso?
4: Qué buen ejemplo, porque yo creo que si estudiamos la historia de la música contemporánea y clásica, cada uno tiene su nicho particular, sus drogas particulares, su alcohol, su forma de vestir, incluso que su ideología social o religiosa. Yo creo que es una super oportunidad para que conozcan mi proyecto musical, conozcan mi vida, vean las otras entrevistas, escuchen todas las entrevistas que hay acerca del género y encuentren que ahí es un estigma social generalizado. Yo diría, como con todo respeto, una estupidez colectiva.
1: Porque, ok, chimba.
4: Que no se toman el tiempo de estudiar, de investigar la música, los artistas, sino que se quedan con el estereotipo que les venden las redes sociales. Con el primer meme, con la primer noticia malintencionada. Entonces siento que este tipo de espacios, y agradezco de corazón que nos lo den, porque esto nos visibiliza como industria, nos quita ese estigma, nos da voz, porque siempre estamos es como detrás de las consolas. Entonces sí, nunca tenemos como la oportunidad de tener estos espacios y de argumentar y de validar, de contestar esas preguntas que ustedes a veces también como medios de comunicación tienen para los artistas, y que si no es en estos espacios no se puede contestar.
1: Perro.
0: Fumanato que está con nosotros hoy en Impresentables de los 40. Fumanato Ferroso, qué ganas de bailar los temitas de Fumanato.
2: Y hoy viernes, hoy que estoy yo más animada.
1: Mire que alguna vez un taxista amigo, que es súper afiebrado a todo esto de car audio, a cómo engallan los carros y todo eso, el man me decía, parce, usted prueba si el sonido es serio con guaracha. No hay otro género musical, sea serio, usted me lo demuestra. En algún momento, usted en un parche de esos, usted ha visto un carro y usted, ese carrito hace que yo suene así. ¿Tiene algún carro, alguna experiencia ahí de ese parche? Y un saludo a todos los taxistas, toda la gente con su carrito engallado para esta vuelta. Cuénteme, ¿cómo es ese universo también underground de car audio y de hacer las pruebas de sonido con guaracha?
4: Es más, hay un parche en Pereira, un saludo para ellos. Tuve la oportunidad en el 2018 de hacerles una pista musical para competir.
0: Mira tú esa vaina.
4: Entonces, a nosotros los productores musicales, este tipo de personas nos buscan para hacerle las pistas con las que ellos compiten. Entonces, porque se llama el auto, bla, bla, bla, el auto McQueen rojo.
1: ¡Ya!
4: Necesitas unas frecuencias para sacarle todo el provecho a este tipo de carros. No es una canción normal que pones de YouTube. Necesitas un trabajo sonoro especial para poder sacarle las ventajas sonoras que tienen esos aparatos. Entonces, sí, estamos súper conectados con esa industria. Aprovecho para saludar el parche de Pereira, que tuvimos la oportunidad en el 2018 de acercarnos a esa industria. Así nos buscaron, parce, nos gustan mucho sus canciones, queremos que nos suene por 10 minutos seguida y que tenga estas características, y así,
1: parce, o sea que en la industria, me explotó la cabeza, en la industria de la guaracha se maneja el saludo, pero en vez de para, así
0: para
1: como
0: Pedro
1: en el
0: Muriel.
1: Exacto, como en el vallenato era para Muriel, en este es como, no, para el carro de placas SMH. Así en la mitad del vallenato. Qué chimba.
2: Oye, has llegado a carros, has llegado a muchos lugares, series, películas, algo por ahí.
4: Hay una película argentina que la banda sonora, y está la canción que me hizo muy famoso, Me Provocas. Un saludo para Valka, que Dios la bendiga siempre, mucha suerte en su carrera y en su nuevo camino. Se me olvida en estos momentos el nombre, Las Chicas de la Estación. Las Chicas de la Estación es una película independiente argentina y fue la primera sincronización que tuvimos la oportunidad de tener en el cine.
2: Oye, ahora que lo mencionas, ¿qué pasó con Me Provocas y Valka? ¡Qué temazo, por cierto!
4: Estamos en el proceso legal de dejar todo bien claro para que no haya cabida de dubitaciones y aprovechando la luz cada uno en su carrera que le dio la canción.
1: Parce, su familia, usted tiene papito y mamita vivos.
4: Gracias a Dios, los dos.
1: Y cuando ellos describen usted, ¿qué hace? ¿Qué dice? Cuando ellos le hablan a alguien de la edad de ellos y eso, ¿qué hace su hijo? ¿Qué dicen que hace usted?
4: Parce, usted no puede creer, la jefa de mi mamá es muy fanática mía.
1: No jodas.
4: Mi mamá la llevaba un par de presentaciones que he tenido la oportunidad de tener en tarimas grandes.
1: No, venga, espere, yo no me puedo imaginar, con todo respeto, güey.
4: Sí.
1: Yo no me puedo imaginar a sus papás en una fiesta de guaracha. Descríbame esa hoy.
4: Y los dos aprovechen.
1: ¿Qué les da?
4: Mis dos papás son abogados penalistas.
1: ¿Qué?
4: Graduados de la Universidad de Medellín, becados, los dos. Como los becaron a los dos, se conocieron en las clases que les daban becados a cada uno. Entonces, sí, mi papá estaba becado y mi mamá también, entonces ahí fue que se conocieron.
1: Sí, ¡ay, parce!
4: Sí, señores. Yo tengo dos papás abogados, estudié un semestre de Derecho. No quise seguir porque estaba en una universidad donde daban Derecho Comercial. No fui tan bueno con los números y, pues, bueno, escogí otra carrera en mi vida. Estudié 6 semestres de comunicación social en la UPB.
1: Ok.
4: Y ese aprendizaje lo he aplicado, creo que todos los días en mi vida. No solamente el académico, sino el de la disciplina que te...
1: ¿Y en algún momento usted tuvo que decirle a sus papás como, perro, ya no quiero, no va a seguir estudiando?
4: Pues, ya, parce, la verdad, la fue música. Aproveché y cuento aquí la historia porque va a estar en una entrevista y yo sé que se las van a aprovechar para verla. Yo estaba en el sexto semestre y pasamos una situación difícil en casa. A mi papá lo meten a la cárcel y para esa época yo era un hijo de papi y mami al que le pagaban hasta la gasolina del carro para ir. Y pues bajo esa contingencia de vida empecé a buscar un trabajo y empecé a tocar reggaetón, dancehall y minimal y techno, sí, que eran los géneros que tocaba antes de que apareciera la guaracha.
1: Ya.
4: Entonces, bueno, respondiendo a la pregunta, cuando mis papás me preguntan o cuando les hablan personas allegadas a su círculo social, hablan de un orgullo de mí que ni siquiera a veces yo mismo hablo. Yo estoy en la calle con mi papá y me piden una foto y, ay, no, pero sí le quedó bien. Si quiere, pídale otra.
1: Claro, los papás, venga, venga.
2: Oye, ponga una ahora canción. Que te estás devolviendo de esa época de la universidad, todo esto antes de ser Fumalato Ferroso, ¿fuiste deportista de alto rendimiento?
4: Sí, fui deportista de alto rendimiento. Jugué fútbol desde que tengo uso de conciencia. Tuve la oportunidad de estar en Argentina, en un equipo de la segunda división, que se llama Aldo Civi, que es el equipo de la ciudad de Mar del Plata, que es como el Cartagena de sí, Argentina.
0: El Cartagena.
4: Estuve un año, me dio muy difícil el tema de la altura. Correr en Argentina es muy diferente a correr aquí en Medellín. Y el tema también de la inmadurez, estaba muy pequeño en esa época, nos hacían mucho bullying. Los otros argentinos me escondían los guayos, me le quitaban los cordones. En fin, toda la película que te imaginarás que pasa dentro de un campus deportivo donde se están peleando un puesto en un equipo de fútbol.
1: Ciegos y todo, claro.
4: Sí, entonces dejé como relegado el tema del deporte ya en esa época.
0: Oiga, Fumarato, antes de Bad Bunny, existió el conejo de verdad malo, que era Fumarato. Usted, ¿por qué adaptó el conejo a su performance y todavía toca con máscara o no?
4: Sí, claro, por aquí la traje todo para tomar.
1: Ay, me la deja ver.
2: Eso, claro, tráigala.
1: La máscara.
0: Está icónica.
4: Bro, la verdad, aplicando los conocimientos de mi carrera, entendí que entre más elementos tuviera mi personaje para explotar, sería mejor. Uh-huh. Y la idea de ponerme una máscara para actuar viene de mi manager, Juan David. Cuando yo lo conozco a él, él era fotógrafo y usaba una máscara de chimpancé, de simio. Okay. Por ahí lo tiene tatuado, Clandestino, es el nombre artístico de él. Entonces, por esa época estaban de moda las cámaras 360, donde usted en el video de YouTube podía ver el video si volteaba el celular.
0: Ese es icónico, pa.
4: Él me hace la sugerencia de hacer un video donde todos los personajes tuviéramos una máscara.
0: Sí.
4: Y el destino me pone la máscara del conejo a mí. Él me dice, póngase usted la máscara del conejo. Yo me pongo esta misma máscara, fue la que usé en el video.
1: Parce, esta la misma máscara siempre. Está una lo que han visto estos ojitos.
2: Lo que han escuchado esa parce, orejota.
5: Solo tocarla, ya siento la farra ya.
4: Empecé a ver cómo conceptualizarlo. Sí. Y bueno, empezamos a implementar el conejo a través de ponerlo en diferentes momentos de mi carrera artística, sets, canciones, videos. Saqué una sesión, para los que no saben qué es una sesión, es una compilación de canciones, que es un tipo podcast, pero de canciones, sí. Hice una sesión que se llama Brinca como Conejo. Brinca como Conejo, Carnavales de Barranquilla. Sí, aprovecho, Barranquilla fue la primera ciudad en Colombia que me dio la luz para que yo estuviera aquí donde estoy.
2: Me qué felicidad, mi tierrita.
4: Amén.
2: Oye, hablando de Barranquilla, pero mira, tú en Medellín te
4: voy. Que mandiaron Puerto Colombia.
2: Ay, buena. Puro Kili, papi. Puro Kili.
0: Dios mío.
2: Oh. Oye, tú te alcanzaste a volver, o sea, un rockstar ni se diga por allá en Medellín. ¿En algún momento sientes que se te alcanzó a subir la fama?
4: Buena pregunta. No, creo que hasta el momento aprovecho y lo digo, ojalá algún día, si pasa, que las personas tengan las palabras correctas para hacérmelo saber, quizás. No, creo que la manera como conseguí las cosas y como consigue las cosas a veces se marca ciertas pautas en tu vida. Y de la forma en la como llegué, y de la forma de la cual como llegó el éxito a la mía, me ha hecho valorarla de una manera superlativa. Tener a mi papá privado de la libertad, tener a mi mamá respondiendo en casa, tener a mi hermanita todavía de 14, 15 años buscando respuestas acerca de por qué le estaba pasando lo que le estaba pasando. En una ciudad y en un país donde estamos tan estigmatizados, los jóvenes, donde las oportunidades, así suene cliché, a veces son muy pocas. Me encanta ser un ejemplo para muchos de mis colegas, para muchos de los niños de mi ciudad, de mi primer mundo. Es un orgullo para mí que en las navidades los papás se acerquen a preguntarme, Fuman, ¿qué academia meto a mi hijo? Fuman, ¿qué instrumento le tú que me recomiendas? Es que a mi hijo le gusta mucho. ¿Tú me podrías mandar un video mandándole un mensaje motivacional a mi hijo para que sea artista? Entonces, ese es el pago más grande que tengo, la gasolina que más me da energía, aparte de pues las otras cosas que me hacen feliz como artista.
0: Sí.
2: ¿Cuál fue ese momento que tú dijiste, mierda, le pegué? Ya, estos son otras ligas.
4: Princesa, cuando me provocas, se volvió el éxito que se volvió. Cuando empecé a sonar en la radio, cuando empecé a sonar en la televisión, cuando...
1: Es que se volvió un himno esa canción.
4: Cuando aprovecho y un saludote a Natalia París. Natalia París me escribe, siendo mi cruz de toda la vida y toda la vida viéndola en los cuadernos. Me escribe por el Instagram que quería sacar una canción. La voz en off de mi carrera, de mi proyecto, es Natalia París.
1: Cuando
4: ella fue un Marato Ferroso tocando en vivo, es Natalia, grabada por ella, en la casa de ella. Sí, creo que las canciones validan los artistas. Y esa canción me validó a mí como artista. Dejé de ser un DJ y pone canciones. porque pues gracias también a conversaciones con personas de la industria entendí que los DJs que no producen su música quedan relegados a eso.
1: A poner canciones. Sí, ya, entretenga.
4: Parce, y no solo eso, bro, es perderse todo el dinero que hay en el internet.
2: Claro.
4: Todas las regalías y saber que tú puedes estar aquí como estamos hablando y facturando. Como ahora puedo estar durmiendo y estoy facturando porque están escuchando mi música.
1: Total. Parce, ¿qué pasó con Valka?
4: ¿Qué pasó con Valka? Estamos en el proceso legal, aprovecho y pues si les cuento, todo llegó a un proceso legal y bueno, no estamos muy autorizados a hablar del tema, pero estamos en el proceso de arreglar todo para que se hable como se debe hablar y conciliar antes de salir a los medios de comunicación.
1: ¿Nos puede dar contexto, porfa, para los que no saben bien de...?
4: Claro, hace más o menos 2 años y medio, ella era la pareja sentimental de...

0: Esto es un proceso legal. Entonces, digámoslo así, se hizo todo al revés, porque primero se hizo el en vivo, donde, digámoslo así, se me sacrificó, se me
1: Sí,
0: satanizó,
1: claro.
0: dijo, va, este man se le robó en la cara a esta peladita y se aprovechó de su buen juicio, porque a sus 17 años ella no tenía oportunidad de tener criterio de nada. Entonces, como se me vendió así en el en vivo, toda la comunidad que seguía en esos momentos a Huesco y toda la comunidad que seguía a Valka, y si en esos momentos se meten también incluso en el video, hay un montón de represalias y de comentarios ofensivos y hirientes acerca
1: Claro.
0: de las personas que opinan sin investigar de nuevo, sacado de contexto, y que aprovechan esos momentos de debilidad de las personas para atacarlos. Pero nada más fuertes que nunca, sabiendo que hicimos las cosas de buena fe y que el tiempo de Dios es perfecto, que lo que me hicieron fue una audiencia pública, porque cuando a ti te ponen en tela de juicio frente a 30 mil personas y vos estás en tu casa leyendo en Instagram y el Facebook que te lo van a bajar porque te la están reportando, no hay oportunidad de defenderte, no hay oportunidad de contar tu versión, no hay oportunidad de nada. Pasa esto, se tergiversan las cosas, salen cosas en el internet sacadas de contexto y ya, la gente no investiga más, se queda con el ñero
1: Claro.
0: entusiasmado que le robaba a Valka y no se da la oportunidad de conocer el Daniel Mateo que hay detrás de todo esto.
2: Okay, perro. Otra preguntita. La guaracha tiene como fundamento a veces también tomar cosas icónicas de otros géneros musicales y decir como, oiga, voy a reformularla para la fiesta que yo me mando, que es el ejemplo que usted nos dio con Grupo Niche y eso. ¿Han habido artistas que por debajo de cuerda le han dicho, oiga, venga, coja mi cancioncita y hágale el mix en guaracha a ver si me pego más o si la canción tiene un hype o algo así?
0: No, antes, pero no con ese sentido. Mira que en estos momentos tengo la invitación de Morción Periné. Aprovecho un saludo para ella. Me extendió una invitación el día de ayer a los premios Nuestra Tierra para
2: ¡Ay, qué bonito!
0: hacerle una versión a una canción de ella que se llama Aguarachate.
2: Aguaráchate, sí, la escuchas poquito, tremendo tema.
0: Aguarachate. Y entonces un ícono de la música de esos buscó en mí un referente para
2: Expandir el público,
0: expandir
2: sí.
0: el público. Entonces, no, creo que por debajo de cuerda, no, antes con orgullo como que me buscan frente a todos y me invitan a los primos de Nuestra Tierra para que les
1: Frenteado.
0: catapulte su proyecto, que les ponga mi oído a su canción para ponerla a otro nivel.
2: Severo. Y dentro de esa misma búsqueda, al revés, hay artistas que usted escuche o que vea por ahí que diga, oiga, este man debería yo coger y mirar a ver qué hago con su música.
0: Sí, bastante interesante lo que pasa en la música electrónica, por ejemplo, con Carlos Vives.
1: Ok.
0: Es re
2: Ah, vea
0: interesante,
2: pues.
0: súper interesante.
1: Ish, un remix
2: Entonces,
1: ahí
2: Carlos
1: de
2: Vives es uno
1: aparato.
2: que está ahí en la lista que usted dice, toca
0: Parce,
2: hacerle
0: sí,
2: algo
0: lo que
2: bien
0: pasa es que
2: hechecito.
0: sí, son artistas muy top y el problema no es ellos, porque ese man se ve que es una
1: Bacán,
0: belleza de persona.
2: sí.
0: Por su proyecto artístico, por su familia, por lo que es en Santa Marta, y he tenido la oportunidad de saber, sí, las canciones, pero a veces el problema de las disqueras, como las canciones no son de ellos, a
2: Claro.
0: veces los máster, a veces haber buscado a este tipo de artistas tan grandes y desanimarme porque hay problemas de derechos de autor, que no puedo hacer eso, hagamos algo nuevo, como que baja el interés. A veces no son como que los artistas, sino las industrias. Entonces, sí, sí tengo varios por ahí vistos. Hemos
2: Sí.
0: trabajado detrás de varias canciones que yo sé que podemos reversionar en el 2026 y hacerlas un hit. Por ejemplo, no sé, todavía, de La Factoría.
2: Sí. Uy,
0: Todavía.
2: temazo, temazo.
0: Una versión en el 2026 con énfasis en la producción
1: Sí.
0: moderna, con lo que podemos hacer ahora. Yo sé que se pudiera hacer algo muy grande, solo que es complejo a veces llegar a esos artistas y que se quiera trabajar
2: La
0: así de esa
2: cuestión de
0: manera.
2: derechos y
1: Es
2: todo.
1: Fumarato que está con nosotros hoy. 10 años de trayectoria, mi niño,
0: Amén.
1: que pues nos presenta también música nueva próximamente y va a estar en gira por Europa, ahora para el verano.
2: Con esto de énfasis,
0: Nos
2: sí.
0: vamos el 18 de junio para Europa y se llama El Enfa.

0: Oasis Tour,
1: sí.
0: 2026. El énfasis en qué, en la evolución, el énfasis en la creación de nuevos sonidos, la adaptación de un género muy muy pegado que es ahora, que es el Afro House.
1: Sí.
0: Toda esta vertiente de BL y el Afrobeat también influyó en aquellos que de pronto no son tan urbanos, pero que sí gustan de este tipo de sonidos y de mezclas sonoras. Vamos 2 meses y medio más o menos por toda Europa. Muy feliz porque sabemos todo lo que se logra cuando estamos allá. Logramos que la comunidad colombiana se una allá en esos países. Entonces la señora que tiene el restaurante se conoce con el pelado que sabe arreglar celulares, o con la señora que tiene una floristería, una jardinería o algo así, y hacemos país a través de una fiesta que no es solo lo que queda en el recuerdo de la discoteca, sino las relaciones que se construyen, los recuerdos que se generan. Vamos a estar en un festival colombiano, sí, en Bélgica.
1: Okay.
0: Es un festival de puros colombianos, bro. Son más o menos 2.000 personas, todos con la camiseta de la Selección Colombia, empanadas, arepas, chorizos, micheladas, como si estuviéramos en una feria en Colombia. Entonces, sí, feliz por ir de nuevo a Europa durante 2 meses y medio a medirme como artista.
1: Ok.
2: Me encanta que él no suelta su conejo, lo tiene aquí abrazado.
3: No, es que ese conejo ya es sinónimo de fiesta. Pues tengo a fumar, a tomar, a farra. Y se aparece un punto de tus y tú.
4: ¡Ah, por favor! ¡Tenía que decirlo! Yo ya quiero fiesta.
2: Yo les he dicho que me encantan las temáticas. Oye, no, pero ven acá, me has dejado picar a mí. Que Naty París, que Catalina García, no sé qué. ¿Quién es la persona más famosa que te ha escrito? Para tirarte la buena, para tirarte hate, lo que sea. A un temita.
0: Es, a ver, la persona más famosa que me ha escrito. Don Omar.
3: ¡No!
0: Sí, a mí Don Omar me sigue en el Instagram. Aquí le chicaneo.
3: No le puedo creer eso. A mí me escribe Don Omar y yo le digo Don Omar.
1: Sí, es Don Omar.
3: Don Omar, ¿cómo me le va?
0: El Alfa. Hemos estado. El hype de Me Provocas fue brutal, parcero, sí.
3: Y no, es que eso fue muy bravo, güey.
0: Y en esos momentos estaba, pues, novedoso el género, no había nada contaminado. Y, pues, Farruko con Pepa la terminó de quebrar.
1: Está ya durísimo, sí, con eso. Vení, vos, ¿qué pensás de un tema que se ha puesto muy popular en redes sociales y es... Cuando creadores de contenido, de humor y demás, hacen sus propias adaptaciones con temas de guaracha. Okay. Ahora hay un creador muy viral que es colombiano, que está en España, que es el Chonta.
0: Sí.
1: Con esa canción de Trabaje Papi, no sé qué, Los, sí, Poderes, está muy viral. Obviamente él no es productor, no es artista, hace su contenido, que es muy bueno, por cierto, muy charro, chistoso. Sí. Pero que se van súper virales con una sola canción y pegan... Y no son productores o artistas. ¿A vos te da como un poquito como de rabiecilla eso?
0: Parece que buena pregunta, porque veníamos hablando en el carro. Y la verdad es que la atención es el activo más importante de estos momentos para cualquier persona. Y ese man se la ganó toda, indiferente de cómo, lo que logró. No cuestionar como el método, porque es como cuestionar el Gangnam Style. O con los terroristas, ta, ta, ta. Pues, o sea, es. O baila los Rocky, como que sí. A la final, eso es lo bonito del arte, que no tiene reglas. Uh-huh. Y que la inteligencia artificial nos está dando vestigios de lo que va a ser un futuro, porque alguien que no tiene conocimiento musical de absolutamente nada, que no sabe qué es una escala, que no sabe qué es un acorde, que no sabe qué es una triada, le ganó en atención a cualquier persona de un conservatorio musical de Bogotá. ¿Sí o qué?
1: Sí.
0: O que en Barranquilla, que está, fue la de la primer facultad de música del país.
3: ¿En Quilla?
0: En Barranquilla, okay. Está la primera, okay, facultad de música del país. Wow. Entonces, como que lo digo, la atención es el activo más importante. Ustedes aquí en los 40 quisieran tener mucha más atención todos los días. Eso
3: sí es el.
0: Entonces, ese man se la ganó toda. ¿Qué nos enseña como artistas y como colegas? Y ese es el mensaje que siempre les dejo. Yo tuve la oportunidad de trabajar con Beatport, que es la tienda de DJs de descarga y de compra de venta de música más grande de todo el mundo. Logramos poner hace 15 días la guaracha, que la reconocieran como un género. Lo reconocieron con la nomenclatura de Latin Electric. Sí. Entonces hablo de esto de que llevan y configurando, conectándolo con lo del chonta, se trata de la enseñanza que nos deja como sociedad a los artistas, que lo que hay que hacer es sacar música. El éxito está es en con sacar canciones. Hay una numerología que hace muy interesante. ¿Cuántos éxitos tiene Justin Bieber? ¿Cuántos éxitos tiene Travis Scott? Entonces dice, Travis Scott tiene 300 canciones, pero tiene 30 hits.
1: Sí.
0: Y eso es un 10%. Entonces ese es el mensaje, como que un señor que vive en Europa, que no es productor, que no es DJ, logró captar la atención de una industria completa, tanto que nos tienen los 40 principales hablando de...
1: ¿Usted ya escuchó la canción?
0: Yo la pongo en mis presentaciones, bro.
1: ¿Se la pone?
0: Yo la pongo.
1: Oiga la cara.
0: Y...
1: No. Si están en TikTok, los pueden escuchar.
0: Familia.
1: Ahí. Se llama Mojando la Rata,
0: Mojando
1: ¿cierto?
0: Mojando la Rata.
1: El Chonta es un creador de contenido colombiano que vive en España, sí. Y se pone un filtro como
0: de bigote.
1: De bigote y de
0: abuelo. El mano es abuelo. El mano es abuelo y para todo el mundo cree que sí.
1: Oiga.
3: Uy, esto está muy áspero.
1: Ay, yo lo he escuchado, ¿cómo no?
3: Claro. Ultra viral.
1: Claro. Está muy viral. Bueno, hagámosle un remix fumarato a ese tema.
0: Fumarato. No, puedes creer que yo vi al mismo Bless de gira por Estados Unidos antes de entrar al escenario cantando la canción con su equipo de trabajo y etiquetando al Chonta diciendo que él iba a sacar su pedazo. Entonces, eso, de eso se trata, parce, de que no criticar, sino apalancarse de eso para de pronto mejorarlo, mandar un mensaje mejor, tal. Por ejemplo, porque de pronto el vocabulario, hablando ya de la canción y pues sin ponernos muy intelectuales, es ordinario.
1: Claro, mojar la rata y trae para que compre
3: no importa, qué delicia. No.
0: Pero tiene un trasfondo interesante, porque a la final es eso, es trabajar y trabajar y trabajar para poder ser feliz. Y no se trata, entonces, no para trabajar lo que dice ahí, no, se trata de trabajar para conseguir sus metas y aquí estamos, hablando del Chonta en los 40, severo.
1: Oiga, Fumarato, muchos éxitos en la gira, en este nuevo trabajo, gracias. También, felicitaciones por los 10 años de trayectoria. Yo quiero para cenar esta semana.
2: Por favor,
1: viernes.
2: Por favor.
1: Póngase esa máscara, Fumarato.
2: Cerro. Póngase la máscara.
3: ¿Usted es consciente de la ironía que es que sus papás sean abogados y usted haga música que hace perder el juicio? es la vida siendo poeta. Veo esa máscara y ya enfarrémonos. Estamos con Fumarato. Toda la buena vibra para Fumarato. Rómpala allá en Europa. Qué chimba, Fumarato. Que nos represente con arte.
0: Muchas gracias.
3: Y rómpala ahí con énfasis.
0: Por el espacio. De verdad que es, ojalá puedan invitar un DJ y un productor cada vez que puedan. Esto nos ayudaría bastante como industria, a la industria colombiana de la música electrónica, no al reggaetón, no a la salsa, no a los otros géneros de afuera, al género de ustedes de casa. Entonces, muchas gracias. Estos espacios nos sirven es para eso y Dios los bendiga.
3: Feliz
0: fin de semana.
3: Veo la mascarita ahí
1: de cierre. Vamos a dejar ese tema.
2: Déjalo, pero
3: nos vemos, gente. Se les quiere mucho.

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2005, Wisin y Yandel, Rakata. Señores, viernes, yo sé que está muy AM, pero yo creo que los voy a estar preparando para el desorden de esta tarde con John Pisillo. Yo los acompaño hasta las 2 de la tarde en este viernes, fin de semana, como debe

2005, viajamos al 2025 con una de las agrupaciones o con una película o canción de una película que rompió la cuarta pared. Esto lo hace Huntrix, se llama Golden. Diana Restrepo los acompaña hasta las 2 de la tarde en los 40.

rock en español, la secta All Star, originaria de Puerto Rico, se une con Eddie D en esta versión lanzada en el álbum de 12 discípulos.

Dios mío, me doy con el que sea, pero esta es una muy buena canción, además de mis canciones favoritas dentro del álbum reciente de Prince Royce y Romeo Santos. Se llama Dardos. Diana Restrepo al aire en los 40.

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nació en un asadito, en un parchecito, hablando, amanecidos, estos dos, Betico, el cantante de Rawayana, y nuestro queridísimo Manuel Turizo. Fue como nos contó el nacimiento de esta canción que se llama Inglés en Miami, que por cierto, la entrevista la encuentran

Canción del verano del 2025 es nuestro queridísimo Reds B, que en el 2025 nos regala un himno del verano. Hace parte de este proyecto Afroloba, una canción que en España tuvo un muy buen posicionamiento. Esto se llama Tua Sin Fab en los 40. Sentimental, pero lo veo necesario porque ustedes me están copiando y necesito despertar cualquier sensación que pueda hacer en ese momento. Así que llega el Percho, no vaya a llorar, de una vez le voy diciendo. Se llama Que Vuelta Box.

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El sonido de la gran industria musical cambió cuando Juan David Loaiza, el niño que creció en una gasolinera en el Cabuyal, corregimiento cerca de Cali, incendió todo con esta nueva propuesta más contagiosa y poderosa. Es lo que dice la revista Rolling Stone, en donde Capito es la portada. Capo que llega con Ryan y es

gira por Estados Unidos, About, en donde esta semana hizo reciente fecha en Chicago, en donde hizo tres fechas increíbles. Pero aquí llegaba con Eslabón Armado y esto que se llama Ella Baila Sola en los 40.

combinación perfecta entre Colombia y Puerto Rico. Una de las colaboraciones más soñadas para nosotros los colombianos fue cuando Bad Bunny y el Fercho nos regaló esto que se llama Perro Negro y nos dio una sorpresa.

oficial de esta canción lo protagoniza Cara, la expareja de BL, madre de sus dos hijos. Y para muchos, esta canción en el videoclip habla mucho o tiene muchas referencias que de pronto tal vez llegó a vivir Cara en la relación de BL. No sé ustedes, pero se lo dejo a su criterio.

ser criticada fuertemente por su forma de vestir y como se presentó en el cierre del tour de Ryan Castro en Medellín. Nos mostró música nueva, nuestra nena de Quilla, llegada aquí con Ryan Castro y esto que se llama Chévere Premium Remix. En los

decir que esa canción en el 2018 me hizo muy, muy feliz. La combinación de Colombia y Venezuela en una sola canción. Se llama Te Vi. Diana Restrepo los acompaña hasta la

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en este viernes fin de semana, parchadísima desde muy temprano con ustedes como todos los días, y yo antojada de que ya, bueno, hay que decirlo, muchachos, llega el fin de semana con Puente Festivo. Espero que no se me vayan a desordenar tanto, y si se van a desordenar, me llaman, ¿ok? Voy a darle play a una de mis W Sounds favoritas, el papacito de My Towers, y esto que es 5 estrellas, W Sound número 23 en los 40.

Gratis de Jerry D. Es un éxito del reggaetón romántico lanzado por allá en el 2019, que gracias a esta canción, pues impulsó la carrera internacional del artista venezolano. Además que tuvo ahí un debate, un conflicto gigante con su equipo de trabajo. Yo sé que está temprano, pero mira, aprovechemos que es fin de semana con puente festivo y hoy estoy como un poco sentimental. No me tiras, todo el tiempo estoy sentimental, pero bueno, ajá. Grupo Firme, que próximamente estará en mi tierra, en el Huila. Eso se llama El Beneficio de la Duda en los 40.

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nuestra Shakira, que se prepara para hacer una de las residencias más grandes en España. Y es que prácticamente creó el mundo de Shakira. Es como el Marvel de Shakira, en donde sabemos que la va a estar dando toda y va a causar un impacto muy positivo en el mundo. Llegaba con

podríamos echarle la culpa a Dálmata de crearnos esa idea de sexo en la playa. No lo sé. Memo. Un clásico para desbloquear recuerdos. Ajá.

0: Daddy Yankee, que esta semana llegó a ser sorpresa en uno de los conciertos del Caremuñeco, como le dice Roberto Cardona, a nuestro queridísimo Ed Sheeran, que por cierto se va a estar presentando en Colombia nuevamente. Llega Daddy Yankee con esta, la sesión cero.
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La bienvenida a esta última hora musical de este viernes, en donde Diana Restrepo los acompaña. Muchachos, fin de semana con Puente Festivo. ¿Cuál es el parchecito? Por acá Carlos me dice: Dianita, me voy para mi tierra, me voy para tierrita caliente. Qué rico. Coscuyuela fue tema de conversación en la mesa de Team Hater por nuestro queridísimo Mr. Plata. Aquí llega con esto que se llama Prum en los 40.

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0: Hey, a vos.
1: Es una pregunta bastante importante porque hay que recordar que estamos en viernes y el nivel de perreo, ¿cómo está? ¿Cómo va para la gente de Medellín, de Bogotá, que se va conectando conmigo a través de su radio, a través de los 40, a través de la aplicación, que por cierto es muy linda y no pesa absolutamente nada en su teléfono? Viajemos al 2008, de su álbum Semblante Urbano, un himno del reggaetón romántico panameño en ese momento. Se llama Sigue Bailando, Mi Amor, el Rookie.

Una agrupación también creada que viene de Puerto Rico llegó a colaborar con Bad Bunny en Debí Tirar Más Fotos y además estuvo abriendo muchos de los shows en donde nuestro queridísimo Bad Bunny se estuvo presentando. Hacen la unión de estos dos y crean esto que

0: los que les han pagado mal en el amor y han cantado esto o lo siguen cantando. Es un clásico de J Balvin, Utah y Small. No me vuelvo a enamorar en los 40.
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muchachos, me voy despidiendo en este viernes. Recordarles que estoy PPP, puesta pal desorden. No tiene nada que ver, pero igual quiero confirmarles. Nos escuchamos mañana luego del conteo que de verdad importa en todo Colombia del 40 al 1. Así que se me parchan este fin de semana. Con el Ferchito, ¿sabes? Para que lloremos un poquito. Esto se llama Qué Vuelta Box. Diana Restrepo, tu locutora favorita, @VozDianaR. Los acompaña en los 40.

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por supuesto tienen que llamarme a mí también, porque llegó el fin de semana y así mismo llegan los buenos éxitos de los 40. Algo de Ryan Castro junto a Capo, se llama Donde. Feliz tarde, hey, feliz viernes, ya por fin llegó el weekend y de seguro con mucho para hacer. Bueno, lo importante es que ustedes van a tener la compañía de los 40. Y de todos los éxitos que ustedes me van a ayudar a programar, llega Olivia Dine con Man I Need.

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1: La hace Maluma junto a Jason Jiménez. Se llama Con el Corazón. Venga, prácticamente esa fue bueno, el primer éxito que conocimos de el álbum Loco por Verte, que salió el día de ayer. Hombre, lástima, no alcanzamos a reaccionar en Team Haters de los 40, pero atentos a los 40 Colombia, porque por ahí estuvimos compartiendo con Maluma. En el lanzamiento oficial de su álbum, obviamente tenía que ser con los 40, llega Nicky Jam. También estuvimos conversando con Nicky Jam, los 40 Colombia. Este es un clásico ya, se llama Voy a Beber.

Nartiza, que ha llevado el nombre de Colombia en alto y que de seguro ustedes cuando la escuchan ya saben de quién se trata. Bueno, por si algo, era Karol G con Latina Forever, una de las artistas 40 que nos acompañan esta tarde y también con una de las canciones que me han solicitado en ese momento. Venga, ya vengo a saludarlos. ¿Dónde están los que se reportan? A través del 316-512-8000, un par de canciones y vengo a saludarlos. Por lo pronto, llega Omar Kurz, se llama Coco.

0: Eso hace parte de lo más reciente de Jay Wheeler. Se llama De Lejitos. Bueno, ustedes ya conocen a Jay Wheeler, ya conocen en su forma de componer. Sus canciones siempre van por esa línea romanticona, siempre como que generando por ahí poesía. Tiene musa Jay Wheeler. Sonando en los 40, mientras vamos avanzando en este fin de semana, ya casi llegando a la parte final solamente de esta hora, pero nos quedan todavía un par más.
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0: Venga, saludos a los que a esa hora están conectadísimos desde Medallo, desde Villavo, desde Cali, desde cualquier parte del mundo y que nos escuchan también a través de Los 40 Radio. Llega Bruno Mars con I Just Mind.

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Esa es la canción más importante de nuestro listado de éxitos, el del 41. Por cierto, mañana vamos a tener una nueva edición en punto de las 8 de la mañana con Sebas Podcast. Así que la tarea para que ustedes ingresen ya mismo a los40.com.co y voten por el éxito de su artista favorito. Ahí van a tener la opción. ¿Será que BTS nuevamente con Swim? ¿Se llevan la número uno o vamos a tener una nueva canción? Bueno, eso depende de ustedes. Llega Lena Rose junto a Justin Quiles. Se llama Cosita Linda.

El Fercho con Trancaíto. Me gusta ese éxito. Además, porque suena muy bien para ese fin de semana. Tiene todo el flow de fin de semana. Así como por acá los que me han solicitado. Más adelante viene Miley Smith. Veo algo de Karol G. También veo My Towers. Algo de Bizarrap junto a Daddy Yankee. Y esa de Bless junto a la AA y Jump Block se llama Yogurcito.

0: Muchos artistas les ha sucedido también, pasó lo mismo con Miles Smith y exactamente con Stargazing, una canción que, bueno, primero su éxito salió de las plataformas y luego sí ya pasó a la parte de las comunicaciones. Es Miles Smith sonando en los 40. Eso está chévere para este fin de semana. Adiós, amiga. Ryan Castro.
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Esa colaboración también podríamos decir que es un junte para la historia. Karol G junto a Romeo Santos, Por Si Volvemos. 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Llega

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0: Francisco Line se llama Guta Tinashi. Hacen eso que se llama New Brook Boys en esa nueva hora de éxitos. En ese fin de semana, un viernes como ese con puente incluido. Ustedes saben que van a tener la mejor compañía y se llama Los 40.
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0: Éxitos como ese de Fade junto a Lenny Tavares, otro de los solicitados, se llama Bad Wine.

alta expectativa por la gira de Romeo Santos y Prince Royce. Por aquí estamos sonando con Dardos, de los más recientes, pero una colaboración, de hecho, con álbum incluido, y que precisamente viene en compañía de una gira que podría ser, al principio se rumoraba que podría ser la última gira de Romeo Santos, pero pues ya lo desmintieron, dijeron no, como así, vamos a hacer esta gira, pero hay música para rato y Romeo para rato. Una gira de conciertos que ya inició, pero la expectativa está en Latinoamérica. ¿Será que llegará a Colombia? De seguro sí. Llega Sabrina Carpenter con Mena y Shiley.

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0: Supuesto, estamos en Mundial y hay que hablar de Shakira, quien ya nos presentó la canción completica, ya la pueden escuchar, se llama Die Die, el sonido que hará parte de la Copa Mundial de la FIFA 2026. Aquí estamos en la tarde del desorden, Sebas Podcast, quien está parchando con ustedes. ¿Cómo andan?
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0: Ya nos podemos conversar a través del 316-512-8000 en el viernes de previa. Ojo, porque es feriado en Colombia, es festivo en este fin de semana en nuestro país, y los que no están en él, están fuera, pues póngale volumen a la radio, póngale volumen a su dispositivo, a los 40 Radio App, que lo voy a estar acompañando con buenos éxitos todo este fin de semana.
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0: Una de las canciones que fue la más importante.

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0: son las 5 de la tarde, 36 minutos. Es Sebas Podcast que los saluda en la radio de todos los éxitos. Usted que me escucha por los 90.9 en la ciudad de Medellín y anda bien activo en la ciudad de Bogotá por los 100.4 y a través de los 40 Radio App.
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0: En los 40 el desorden, y qué tal si nos quedamos en la ciudad de Medellín, porque ha sido noticia en estos últimos días, obviamente, el tema del Fercho, también por Maluma y por supuesto por el señor J Balvin, quien nos presentó la semana pasada un trabajo discográfico junto al señor Ryan Castro que se llama Omerta. Usted ya lo tiene referenciado. ¿Cuál es su top 3? ¿Cuál es su canción favorita de allí? Yo le tengo una que desde que salió fue el segundo sencillo principal de ese trabajo increíble. Para mí es de mis favoritas y la pongo en el top 3. J Balvin, Ryan.

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0: lo que sea, pero para mí esta canción, si usted le pone un edit de Cristiano Ronaldo, de Lionel Andrés Messi haciendo gol en el próximo mundial, de Luchito, me suena más a mundial que algunas otras que han salido. Es la Bizarrap Music Section, la número 0 de 66.
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0: ¿Qué andan haciendo? Feliz tarde, ya son las 6 de la tarde, 3 minutos. Y acá está Sebas Podcast para acompañarlo hasta las 8 de la noche en el desorden de los 40. Con buenos éxitos, buenas canciones. Ya sabe que me puede enviar su nota de voz a través del 316-512-8000. Te voy a estar acompañando con buenos discos. Es uno de los artistas que regaló música la semana pasada.
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0: Se llama Resby.
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0: Y esta hace parte de su Afrolova 25. Tú vas sin.

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que nos escucha en la ciudad de Medellín por los 90.9, también por ahí se conectan a través de los 40 Radio App en los Estados Unidos, anda por ahí el Juan Felipe, todos los que van llegando a través de la marca más viral de todo Colombia. Es viernes, viernes de desorden, viernes de ¿qué vamos a hacer este fin de semana? Ojo que es fin de

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2: El desorden de los 40, una de mis canciones favoritas por estos días. De hecho, el álbum completo lo tengo en repeat. Ya llevo un mes escuchando al señor.

de la historia de esta canción, donde está Rawayana, por supuesto, Manuel Turizo, el MTC que nos vino y nos visitó, sí, llegó y presentables de los 40 entrevistas que usted puede ver ya a través de los 40 Colombia en YouTube. Se parcha con nosotros. ¿Qué fue lo que dijo el MTC de esta canción? ¿Cómo llegaron a crear esta combinación entre Rawayana?

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2: Es viernes y en los 40 ya estamos al aire en el desorden de los 40 Sebas Podcast, que lo acompaña hasta las 8 de la noche. Vengo con usted, el 316-512-8000, es la línea 40 donde podemos ahí conversar, podemos parchar con buenos éxitos. ¿Qué están haciendo ustedes? Cuenten a través del 316-512-8000. Ya los estoy saludando, se conectan desde Portugal, desde los Estados Unidos, en los 40 Radio App. Vamos hasta las 8 de la noche, vengo con una canción que... puede ser perfecta para este inicio de fin de semana con festivo. Tiene nombre propio, usted la puede dedicar si quiere. Te entiendo el remix. Hola, mi amor.

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